0: Dino, ahora sí. Ahora sí, ¿verdad? Dice por acá, muchas gracias por conversar, Manolito. Eso es todo, gracias. No me había comunicado con usted, pero todos los días lo escucho, gracias. Aquí estamos, mañana voy hasta las 9 de la mañana, mi Lupita, de 9 a 2 de la tarde. Toda la mañana los voy a estar acompañando ya todos los sábados. Bueno, después de regresar de vacaciones.
1: Corazón, a ver si llega.
0: Este sábado los acompaño de 9 a 2.
1: Y hasta en el paro.
0: El próximo ya no voy a venir porque lo voy a cambiar por el día de mi cumpleaños. Entonces yo vengo nada más hasta el viernes 26 de junio, que es el día de mi cumpleaños. Vengo con ustedes. Y yo salgo de vacaciones 2 semanas y nos escuchamos como por ahí como el día 13, 14 de julio. Pero bueno, ¿verdad? Y saludos para el huevón de tu primo. Con 3 ponte a trabajar ahí en el refugio. Perfecto, ahí va, mire.
2: Ponte a trabajar, huevón. Ponte a trabajar, huevón. Ponte a trabajar, huevón.
0: Ah. Ok, entonces, espero sus propuestas. Quiero propuestas en este momento. 618-233-2010. Si me la mandan por audio, mejor. Si me la mandan por audio, ¿quién quiere escuchar toda la hora completa de 6 a 7 de la tarde? En ese momento, espero sus propuestas.
1: Que tienen los claveles, lo tienen ellas y tienen a...
0: Ok, dice Meño, ponte al vencedorzote en el grupo especial.
1: Podría decirle...
0: Ok, deje, ponemos al vencedor.
1: Y noblece. En verdad.
0: Si usted propone, recuerde que usted no puede votar por ese grupo, ¿verdad? A ver qué dice por acá. Buenas tardes.
3: Buenas tardes, Manuel. Yo voto por los Tucanes.
0: Los Tucanes, ya está. También ya tengo 2 propuestas: Tucanes de Tijuana y el vencedorzote. El vencedorzote. ¿Quién más? ¿Quién más? Propuestas: 618-233-2010. Ustedes díganme aquí, quieren escuchar toda la hora completa de 6 a 7 de la tarde. Ya tenemos 2 propuestas: los Tucanes de Tijuana y el conjunto vencedor, ¿verdad? Ya llegó la otra propuesta. Por acá me están pidiendo a Río Grande. A ver. Ya no me manden más, porque ya creo que ya llegaron las 5 propuestas. A ver, espérame.
4: Invasores de Nuevo León, de las viejitas, porfa.
0: Ok, invasores también lo formamos. Déjela anoto porque se me va la onda. Invasores, y ya tengo a los 5. Creo que ya tengo a los 5. A ver, mijo, ¿a quién propones?
5: ¡Cole, mi Manuel! ¿Qué dice el hombre? ¿Cómo anda?
0: Quieto, mi rey.
5: Yo propongo a los Cardenales de Nuevo León.
0: Ok.
5: Para ir todo el camino escuchando a los Cardenales.
0: Mire, la saludazos. Neta, la neta, la neta, los que me están pidiendo son dignos de viernes. Entonces ya tengo las 5 las 5 propuestas. El primero es el conjunto vencedor, los Tucanes de Tijuana, el conjunto Río Grande, Invasores de Nuevo León y los Cardenales de Nuevo León. 618-233-2010 en ese momento. Abro las votaciones en ese momento. Abro para que usted decida quién quiere escuchar toda la hora de 6 a 7 de la tarde. El día de ayer tuvimos a ni más ni menos que a los Huracanes del Norte. Entonces, el día de hoy usted decide 618-233-2010. Los votos que usted decida, vamos a ver, ¿verdad? Dice por acá. El primer voto dice el vencedor Sote, mi meni. Perfecto, 1 para vencedor. Nomás es 1, mijo. No le voy a contar 1, así que ya no ponga tanto. Porque me escribe otro el vencedor Sote. Entonces nomás es 1, así que ya nomás le conté 1, ¿sale? Ahí está, el vencedor Sote es 1. Ahí está el primer voto para vencedor. Dice por Río Grande, Manuel. Perfecto, Río Grande es otro voto para Río Grande. Dice los invasores de Nuevo León. Los invasores tiene otro voto. A ver qué dice este audio. Buenas tardes.
6: Manuelito, vencedor.
0: Vencedor, 2 votos, dice los Tucanes, Manuelito, perfecto. 1 para los Tucanes, 2 para vencedor, 1 para Río, 1 para los invasores. Buenas tardes, mi Manuelito, los Tucanes, ok, perfecto. 2 de los Tucanes, 2 de vencedor, 2 de Río Grande. Dice Tucanes, perfecto, 3 de Tucanes, ok. Dice invasores, los invasores de Nuevo León llevan 2 también. Río Grande, a ver, Río lleva 2, invasores 2, vencedor 2, Tucanes 3. Dice ánimo y Beni, gracias, igual para usted, ánimo, dice un voto para los Cardenales, Manuel, y un ponte a trabajar para el Jacobo. Ay, qué a gusto.
2: Ponte a trabajar, huevón.
0: El primero de los Cardenales, ¿verdad? Dice los Tucanes, Manuelito, preciosa, ya está, corazón, ok. Los Tucanes llevan 4, a ver, los Cutanes, ahora que los Cutanes, quiero pensar que los Tucanes, ¿verdad? Ahí está, 5 para los Tucanes. Dice, buenas tardes, Manuel, vencedorzote, por favor, y saludos, mi meño, ok, vencedor lleva 3, Tucanes 5, Río 2, Invasores 2. Dice, hola Río, porfa. Ok, 3 para Río. A ver, Vencedor, 1 para Vencedor, 1 más para Vencedor. 4 para Vencedor, 5 para Tucanes, 3 para Río. Dice, Invasores, ok, Invasores 3. Perfecto, a ver, ya voy a terminar casi. Dice, por los Tucanes, 6 para los Tucanes, 4 para Vencedor. Dice, Vencedor, ok, 5 para Vencedor. Dice, Tucanes, mi Meni, ok, 1 más para Tucanes, 7 Tucanes. Dice, los Tucanes, guapo, ok, 8 Tucanes. Dice, ay, espérame, dice Vencedor, Maricruz vota por Vencedor, 6 para Vencedor, 8 para Tucanes, dice, buenas tardes, los Tucanes, ok, 9 para Tucanes, dice por acá Tucanes, a ver, dice, buenas tardes, voto por los Tucanes, saludos, Manuel, ok, ya está, dice Vencedor, precioso. A ver, 7 para Vencedor, 11 para Tucanes, 3 para Río, muy bien, entonces, tenemos

0: conmigo toda la horita, cerrando esta semana con broche de oro, cerrando el viernes como Dios manda, con la música de los Tucanes de Tijuana.
1: Moverlo suave, que se siente el ritmo.
0: Dice, ponte la profecía de los Tucanes, ya ganamos.

0: Aprovecha la
1: venta. Ok, perfecto. Vamos.
2: Muevan la cadera.
1: Dice por acá, imagínate que usted volvió a ganar, mijo, ¿verdad?
3: Volvimos a ganar igual que ayer.
1: Usted ayer propuso a los huracanes y volvió a ganar. Se me hace que usted tiene ahí la gente en friega, ¿verdad? Usted tiene ahí a su club, de ahí a la familia. Voten, voten, voten.
2: Suelo, suelo, suelo, suelo, suelo, suelo.
1: Ahí ayer también ya casi, casi se la andaba llevando. ¿Quién era ayer? No sé con quién andaba compitiendo, pero ayer andaba ahí casi, casi cerca, ¿verdad? Dice, por acá, ¿me podrías complacer con la canción de la panadería, por favor? Ok, perfecto, vámonos una vez a complacerlo. 618-233-2010. Son los Tucanes de Tijuana, invitados de esta tarde de 6 a 7 de la tarde. Buenas tardes, Durango. Bienvenidos a este programa tan especial, tan bonito. Cerrando su semana de estreno. Buenas tardes y bienvenidos.

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5: 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Y a mover el bote, mi gente.
6: Tucanes de Tijuana, los ganadores de la tarde de este viernesito. Los Tucanes de Tijuana. Los Tujuanes de Tijuana. Ella sabe, oye, se me hace que mañana voy a poner otra una ahorita de un artista invitado, ¿verdad? Mañana de tantas horas que voy a tener, recuerden que voy a estar de las 9 de la mañana hasta las 2 de la tarde, ya todos los sábados, la chula ya no va a estar con ustedes. Bueno, quién sabe los próximos 3 sábados, porque les digo, yo no voy a venir 3 sábados seguidos. Entonces ya la chula no sé si vaya a estar con ustedes o no. Pero lo que sí es que ya voy a estar de las 9 a las, se supone que a las 3, pero a las 2 meto el tope, entonces pues ya vemos, ¿verdad? Dice por acá, ponte la chica sexy.
7: Muévala.
6: Ok, ya está.
7: Muestra
6: la chica sexy, mamá.
7: Vamos todos.
6: Ok, déjela programo.
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6: Vamos, vamos, vamos todos a moverla.
7: Que se ve el ambiente. Suelos.
6: Dice, ponte la de secuestro de amor, mi Manuelito. Perfecto. Ok, dice, a ver, dice, ganamos, secuestro de amor, con saludos para todos los que tienen un crush. Ay, cara, tú eres mi crush. Ah, qué bonito tener un crush bien bonito, que digas, ay, ese amor bonito. Pero bueno, ¿verdad? Pues no hay nadota. No hay nadota. No, con Grupo Firme no, solos, solitos. Solos, solitos, solitos, ¿verdad?
7: Suave.
6: Ok, entonces déjenlos, complacemos de una vez estas dos rolitas y luego ya regreso para seguir mandando rolitas y demás en esta tarde con los Tucanes de Tijuana, cerrando el viernes con broche de oro, como debe de ser, ¿verdad? La música de los Tucanes. Se llama La Chica Sexy, aquí nomás.
8: Y esta es La Chica Sexy.
9: ¡Yeah!

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1: ¡Échale, primo! Y a mover el bote.
2: ¡Y échale, primo! Oye, ya son las 6 de la tarde, ya con 27 minutos, ¿eh? Las 6 de la tarde con 27. Ahí escuchamos la rolita de Secuestro de Amor. Te amarraré las manos el día del secuestro. Dice, ponte la de amor platónico, que ya está. Le dice, se me fue mi amor, gracias.
3: Moviendo el culillo.
2: Buenas tardes, oiga, ni nada, ni nadota. Pero bueno, ¿verdad? Dice, a ver, a ver, a ver.
3: Vamos todos, vamos.
2: Amor platónico. ¿Ya está? Se me fue mi amor. Se fue y me partió. Aquí está, ya está. Entonces deje las programas a dos rolitas y luego ya regreso para seguirlos complaciendo. Es la hora de los Tucanes de Tijuana. 618-233-2010. Ahí vengo, no se vaya. Para complacerlo, Simón.
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7: ¡Échale, primo!
8: ¡Y échale, primo!
7: ¡El bote, mi gente!
8: ¡A mover el bote con los tutucanes de Tijuana! Oye, dice por acá, a ver, espérame. Dice, buenas tardes, Manuel. ¿Sí me podrías poner la de 6?

0: del centenario, Simona la mona pelona de los tucanes de Tijuana.
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0: Si eres rico, te tratan muy bien. Un amigo de... Dice, el infierno hay por favorzote, gracias.
1: Suelos, suelos.
0: Dice, ponte la de gordito country, Manuel, ok, ya está. Dice, yo que no gané, pon la de infierno si se puede. Ok. Meño, ponte la rola del Team Marín de los Tucanes, gracias.
1: Vamos todos, vamos.
0: Dice, el amor soñado. Perfecto, a ver qué dice Maricruz. Buenas tardes, Maricruz.
2: Hola, Manuel. Oye, para pedirte una canción de los Tucanes, la de, creo se llama Se me fue mi amor. Hay saludos para el plan de Ayala.
0: Perfecto, dice, me traen en... Ah, espérame, en friega, en el jale, pero ya se le... Ok. Ya sabe que se le agradece, ¿no? Aquí andamos a la orden, no sé qué, andamos ando ahí de señora celosa. Dice, Manuel, ponte la de las heladas con saludos para el Batres. Por favor, Manuel. Perfecto, ya está. Saludos para el Batres. Simona, la mona pelona. Vámonos después a la música y luego ya regreso para complacerlo. 618-233-2010. Estamos en esta hora de los Tucanes de Tijuana. Simón.

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Who tore from the store's departments? 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Oigan, ¿cómo están? Excelente noche de viernes. Ya, viernesito rico, sabroso. ¡Ay, sí, qué gusto! Viernes, es 19, es junio, y es 2026. Oye, me da mucho gusto, como todos los días, estar con ustedes. Fíjate que todo el día... Híjole, es que esto está fuerte. Oye, todo el día, toda la tarde, cada vez que me metía a redes sociales, oye, salía mucha información, mucha información de todas las averías que se suscitaron después de después del maravillosísimo gane de la selección mexicana, tú. Fíjate que he ahí cuando dices tú, ah, caray, a ver, espérame tantito. Porque sí son varios desastres, los que hubo, los que hubieron ayer en la noche en varios estados. Eso no está padre, ¿sabes? O sea, está padre que te apasione algo, pero sin llegar al fanatismo, ¿sabes? Sin embargo, ayer, lamentablemente, sí se dieron a conocer varias catástrofes. Híjole, sí. Pero, pues, bueno, pues, ¿qué le vamos a hacer, no? Y espero que el chico de esa camioneta que movieron y que le echaron hasta una hielera y de nombre. Oye, espero que haya llegado, digo, después de todo eso, que haya llegado bien a su casa. Y aquí también, creo que por la de 20, híjole, no daban el paso. Había mucho disturbio, mucho. Chicos, caballeros. Un gol, gente. ¿Sabes? Pero bueno. Oigan, vamos a iniciar, ¿sale? Vamos a pasándola bien. Vamos a pasándola a gusto un ratito. Vamos a escuchar muy buena música. Oye, iniciamos con esto de Los Temerarios, fíjate. Sí. Los Temerarios creo que ya merecían iniciar, ¿no? Abrir ellos la puerta. Yo creo que ya merecían, ¿no? Sí. Oye, bueno, iniciamos con esto que se llama Ven porque te necesito. Híjole, está muy buena para dedicar, este tema. Sí. Así que ya se la saben. Si la quieren dedicar, adelante. Ven porque te necesito, se llama el tema. Oigan, pues bueno, déjenme les platico que vamos a tener en esta nochecita. Fíjate que hoy me encanta lo que traigo por acá. Y en primerísimo lugar, está el señor Diego Verdaguer con esto que se llama ¿Quién de los dos será? Oye, también traemos al señor Rigo Tobar, Cuando tu cariño, a Los Ángeles Negros, Déjenme si estoy llorando. No, hombre, ese tema es épico. Oye, Los Rehenes, Cosas buenas que parecen malas. Fíjate que este tema de Los Rehenes, Cosas buenas que parecen malas, es cosa de todos los días. Sí, es cosa de todos los días. Personitas que creen que están haciendo cosas buenas. Bueno, más bien que están haciendo la maldad, escondidos bajo un acto de buena fe, ¿no? Híjole, yo conozco a alguien, fíjate. Pero no lo vamos a quemar aquí, porque no somos ese tipo de personas, nada. Oye, Grupo Indio, Heridas de Amor. ¿Quién más? Los Bukis. Y ahora te vas. ¿Quién más? Está también los señores de Bronco. Si te vuelves a enamorar. Está también los Caminantes. Porque solo los tontos. Y este tema lo tengo hoy porque mucho me lo han solicitado. Y pues bueno, dije, ¿por qué no? Oye, ¿quién más? Tengo a estos niños. Déjame lo checo. A estos niños de los Freddy's. Con esto que se llama El Primer Tonto. Oigan, están también los señores de Azteca, Grupo Azteca.
Esto se llama ¿Cómo duele amar? ¿Quién más? Los Mandingo. También traemos a Los Mandingo con esto que se llama Te partí. Este también, Los Señores de Pegaso. Tambalea. Esa está buena, ¿eh? Esa está buena. Sí, sí, sí. ¿Quién más? Los Señores de Topaz. Triste y solitario. Esta también, Ladrón. Y es que la quiero. Viento y sol, Cenizas y fuego. Uff, esta está buenísima. Cenizas y fuego de Viento y Sol. Oye, al, quienes ya nos habíamos dejado descansar tantito, grupo Zarco, con esto que se llama Hoy se casa mi amor. ¿Quién más? El grupo Romance, Locos Enamorados. ¿Quién más? José José, con ese tema de Almohada. ¡Nambre, nambre! Está también en Juan Gabriel, con esto que se llama Si Quieres. Bastante, bastante bueno. ¡Ay, qué emoción! Oye, y en esta otra computadora está El Amor de Mi Vida, el señor John Sebastian con Tatuajes. Es de Pancho Barraza, pero la recuerdo. Los Felinos, Lápiz Labial. Grupo Libra, del signo Libra. Los Mier, Dulcemente Enamorada. Grupo Mojado, Piensa en Mí. Y hasta ahí. En adición a ello, aunado a ello, lo que ustedes me vayan solicitando, lo que ustedes quieran escuchar, ya se la saben. Oigan, yo recibo sus mensajitos al 618-233-2010. 618-233-2010. Ahí recibo sus mensajitos. Y pues, ¿cómo ven si comenzamos de una vez? Sí, sí, sí, sí. ¿Cómo ven si comenzamos de una vez? Con el señor Diego Verdaguer, bastante, bastante bueno. Es viernes, gente. Es viernes. A gusto, sabroso. Digo, no sé qué vayan a hacer ustedes, pero si lo van a hacer, háganlo con cuidado. ¡Ahora! Con precaución, cuídense mucho. Ya no cabemos en este mundo. ¿O no? O si no van a hacer nada, pues qué bueno por ustedes. Qué bueno por ustedes. Oigan. Bueno, vámonos a música, ¿no? Vamos a iniciar. Vamos a iniciar con esto que está a cargo de Diego Verdaguer. Esto se llama ¿Quién de los dos será? La escuchamos, yo regreso con más. A través de la mejor FM 103.7. Sean todos y todas bienvenidos a Nocturna. Ya regreso.

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1: Ahora, ahora, me asusté. Dije, ¿qué? Ay, oigan, vámonos a mensajitos que tengo por acá. Vamos a escucharlos porque gracias que tengo dos audios. Oye, ustedes saben que me encanta escucharlos. Y vamos a ello, por supuesto. Dime, cariño.
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1: ¡Ay, mi vida!
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1: ¡Ay, mi vida! ¡Mi Robert hermoso! ¡Mi vida, mi amor! No me lo pediste, pero ahí te va un beso porque siento que tienes que tener uno de mis besos. No lo compartas con nadie.

0: Oye, muchas gracias a mi Robert. Muchas, muchas gracias a mi Robert. Yo también te mando un abrazote. Un beso y un abrazo. Oye, tengo otro audio, vamos a escucharlo.
1: Buenas noches, a la voz más sexy de la radio.
0: ¡Mi amor hermoso!
1: ¡Mamacita! ¡Uquela! Estaba esperando toda la semana para que me pusieras una rola de Los Temerarios.
0: ¿Cómo?
1: Y ya pusiste.
0: Sí.
1: ¿Qué rollo con eso, mami?
0: ¡Ay! Tararara. Pues es que, mira, ahí les va. Les voy a contar una historia. Ustedes saben... más que perfecto, que a su disposición se encuentra mi Instagram. Lo saben. Lo saben, ahí está, enteramente a su disposición mi Instagram. Entonces, pues ustedes por ahí pueden dejarme el mensajito, ¿no? Así como cuando hacían en el catálogo, ¿no? Que apuntabas ahí lo que querías y luego te llegaba en como 4 meses. ¿No? Así me pueden dejar el mensajito. Oye, doctor, soy fulanito de tal. ¿Puedes ponerme tal? Apártame una de tal. ¿No? Pueden hacerlo. Hijo, y tú, aunque tú me digas, Josecito, mi vida, mi amor... Aunque tú me digas, es que yo no uso Instagram. Hijo, tú y yo sabemos en dónde me encuentras. Dime, mi amor.
1: ¿Y qué es eso que dices, oye? Porque no sé qué red social o cómo se maneja, qué rollo.
0: ¿Ves? Sabía que me ibas a decir eso. Pero tú sabes dónde encontrarme, a dónde escribirme. Y ahí me puedes, oye, ponme una de estos o de aquellos. Ya yo te la parto, hijo. A Santa Claus. Oye, dice por acá. Te irá mejor sin mí. O señora enamorada. No sé si me lo están diciendo a mí. O qué onda. Oye, pero una vez así me dijeron. Te irá mejor sin mí. Y yo. Mendigo mugroso. Oye. Dime, mi amor.
1: Ah, ya sé, pues para decirte, pónmelas y las canciones también. Pues.
0: ¡Hora! Exacto, mugroso. ¿Qué andas batallando, hijo? Santa Claus. Ay, no, ¿cómo? El punto es que es hacerme decir cosas, ¿no? El punto es hacerme decir cosas. Ay, no, Santa Claus. Ay, tararara. Bueno, ya pusimos a Los Temerarios. ¿Y luego? ¿Quieres? ¿Y luego? A ver, dime. ¿Quieres otra canción? Ay, dime, cariño.
1: Mi objetivo en la pelea contigo no es ganarte, sino es hacerte enojar, mamacita.
0: Mendigo mugroso. Y lo... Fíjate. Y pues... El detalle es que siempre lo logras. ¡Ay, no! Pero bueno. Bueno, bueno. Oye, entonces, ¿vas a querer o qué? Canción. Bueno, ahí me dejas el mensaje. Oigan, bueno. Vámonos a música. ¿Sale? Vámonos a música. Oye, por acá me estaban pidiendo la Te irá mejor sin mí. Que para mí es un placer. Un placer. No, hombre. Del amor de mi vida, lo que me pidas. ¿Dónde estás? A ver, acá está, mira. Aquí la tenemos ya. Listo en amarillo. Bueno, pues, ¿qué les parece si nos vamos con esto? Entonces, ¡ay, no lo vi! ¡Qué chulada! ¡Ah! Oye, que se note que es viernes. Vamos a escucharlo. Yo regreso con más a través de la mejor FM 103.7. Estás escuchando Nocturna. Ahora, ahí va. Ya regresamos.

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0: Oigan, no, no, no, no, se rifaron con esa del amor de mi vida. Hasta quiero escucharla otra vez, el amor de mi vida, señor Joan Sebastián. ¡Nambre, nambre! ¡Ay, no! Sentí, oh, sí, mírate, no, no, no, no te sé explicar, pero quiero unas heladas porque tenemos ganas de llorar. Sí. Oye, bien, hasta déjame le mando unos aplausos a quien me los pidió. Se ganaron una estrellita. Oye, hice por acá, dice Nocturna, en tu programa, ¿entrará en tu programa Amor de Cuatro Paredes? No, cariñoso, es norteño. Fíjate nomás. Si no, con todo gusto. Oye, tenemos audio, vamos a escucharlo. Dime, cariño.
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0: Mi vida. Bueno. Yo espero que sí te esté escuchando. Y ahí se la mandamos. Cuenta de gusto. Dedicadísima. La buscamos. Oye, dice por acá. Dice, ¿cómo andamos? Échame la de 100 años de Pedro. Sí. Ahí la mandamos con todo el gusto del mundo. No, hombre, sí. Este programa va a estar extraordinario, gracias a ustedes. Sí. Digo, siempre está. Pero hoy, nambre. 100 años, claro que sí. Dice, y un besote. Ay, póntelo ahora. Ven, pónmelo. No seas cobarde, ven y pónmelo tú. Sí.

0: Oye, tenemos audio de este lado, es mi Mary Cruz. ¿Cómo estás, muñeca? Buenas noches.
1: Hola, Nocturna. Oye, para pedirte la canción una de Pequeños Musical, la de Y Yo Que Te Amo.
0: Yo.
1: Ay, saludos, Nocturna.
0: Te amo. A ti no te pregunto si tiene nombre y apellido porque sé que tienes mareado. Por eso no le preguntamos. Si no, si la Mary Cruz no estuviera casada, sí le preguntaba. Pero sabemos que tiene esposo. Ok, perfecto. Ahora. Ah, es que quería escucharlo otra vez. Santa Claus. Oiga, no, déjenme ir a buscar inmediatamente lo que me están solicitando. Qué rico y qué delicioso los temas que tienen en mente. Un agasajo. Sí, sí, sí. Quiero que sepas que esa del amor de mi vida te irá mejor sin mí. Me duele. Peyote. Oye, quiero que sepas. Es que no me dice, no me da nombre. No sé si es cariño o es muñeca, no sé. Pero quiero que sepas, persona que me solicitó ese tema, que no me quite los audífonos. ¡Ah! La disfrutamos harto bastante. ¿Okay? ¿Qué ando buscando yo? Ah, ya. Sí. Ay, acá está, mira. Ahorita vamos a escuchar esta joya. Me encanta, gracias. 100 años de Pedro Infante. Y tampoco me voy a quitar los audífonos. Para nada. Oye, vamos a encontrar también lo que José me está solicitando. Y se la dedicó. Solo él sabe, pero se la dedicó. ¿Verdad? Es correcto. Bueno, muy bien. Oye, vámonos pues a música. Vámonos a música. Oye, me parece increíble que ya llevamos 37 minutitos. De 37 brinca los 40 y se acabó, gente. Oye, vamos a música. Vamos a iniciar con esto que me piden. Una disculpa a toda la gente hermosa, preciosa, divina, que dices, ay, 100 años otra vez. Sí, otra vez arroz. Vamos a escucharla. Gracias a quien me la solicitó. En esta bonita noche de viernes. Viernes 19 de junio de 2026. Hola, vamos a escucharla. Yo con esto me voy a corte. Hacemos un espacio musical. Y continuamos. Ya regreso.

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Y ahí estuvo pues la complacencia de mi querido José para Anónima. Anónima, tú sabes quién eres. Ok, así dijo José. Dice por acá, señora enamorada, sí, claro que sí. No sé si es pregunta o afirmación, pero sí. Ay, oye, dice por acá, ¡ey! ¿Qué pasó, Santi? ¿Qué pasó, Santi? ¿Qué pasó ahí, Santa Claus? Que hoy no me mandaste audio, solo me escribes. Eso me decepciona un poco. Pero bueno, ¿qué le vamos a hacer? Oye, dice por acá. Dice, hola, buenas noches, nocturna. Ahora quise escribirte para pedirte la canción. La que arrastraste de ladrón. Saludos para mi esposa Mariela. No sé por qué lo leí así. Pero sí. Ahí te la mando, Santi, de ladrón. Y claro que sí, la mandamos. Oye, dice por acá, Orlando. ¡Hola! ¿Cómo estás, Orlando? Me encanta ese nombre, ¿eh? Que sepas que me encanta ese nombre. Dice, hola, buenas noches, solo para saludarte y preguntar cómo estás. Pues bien. Y aunque estuviera mal, hijo, no creo que yo pueda, no tengo permitido llegar, abrir el micrófono, quejarme y hoy llorar. Entonces, pues te voy a decir que estoy bien, ¿verdad? Sí. Ay, que oigan. Ay, no, a veces sí requiero de su consejillo. A veces sí requiero, quisiese, pudiese abrir el micrófono y decirles lo que me está pasando y que me aconsejaran. Pero no puedo. Entonces, te voy a decir que estoy bien. Oye, mi Robert hermoso. Agray, dice... No, cariño, no, mi vida. Fíjate. Si no, con todo gusto, mi Roberts. Sí, sí, sí. Oye, ¿verdad que sí, José? Sí, sí, sí. Ok. Oye, dice por acá, dice, échame la de México de noche. Ahora. No me acuerdo de qué mariachi. Ay, hijo, te la voy a deber. Mariachi. Y otro beso. Ah, gracias. Ahí póntelo donde tú gustes. No, tú ven. Tú ven y ponlo. Mira, mira. Oye, dice por acá. Dice, la orden, ahí tienes mi número. Ay, mi vida hermoso. Gracias, Orlando, muchísimas gracias. Serás mi paño de lágrimas. Mi cajita de quejas. ¿Verdad? Sí, sí, sí. Ok, perfecto. Oigan, entonces, pues vámonos con lo que me pidieron de los señores de Libra. Señora enamorada. Vamos a escucharlo, ¿no? Vamos a escucharlo. Déjame checar acá. Esta ya la mandamos, así es que la vamos a quitar. De Libra también ya vamos a mandar, así es que vamos a quitar esta. Y hasta ahí vamos bien, ¿verdad? Perfecto. Hasta ahí. Vamos bien, correcto. Dime, Orlando, con gusto. De acuerdo. De acuerdo, Orlando. Muy bien. Oye, también lo que me pidió la Mary Cruz. Mira, se me estaba olvidando la Mary Cruz. ¿Por qué no me dicen? La Mary Cruz y por acá Santiago, que quiere la de ladrón. Perfecto. Bueno, mi Mary Cruz, déjame ir con esto que me pidieron de señora enamorada. Y inmediatamente mandamos lo que me solicitaste, ¿sale? ¿Sale? Correcto. Bueno, muy bien. Y la Mary Cruz por acá. Ah, chis, ¿y por qué? Primero, si yo mandé... Oye, vámonos, vámonos, vámonos. A música, porque ya tengo por acá el corte. Y estos son los señores de Libra. Señora enamorada se llama. La escuchamos en esta noche de viernes. Rico, a gusto, sabroso. De viernes, en donde todo puede pasar. Pero si lo podemos evitar, mucho mejor. ¿Eh? Sí, que no pase nada. Vamos a escucharlo. Yo regreso con más a través de la Mejor FM 103.7.

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0: Listo, estamos de vuelta. Oye, hasta ahí vamos bien. Ahí mandamos también ya lo que el buen Santi nos solicitó. Oye, tengo mensaje por acá. Vamos a escucharlo. Tenemos audio. Dime, muñeca.
1: Ok, nocturna. Hola, nocturna. Oye, para mandarle un saludo a Manuel Aguilar hasta allá, hasta el Pilar de Zaragoza.
0: Ay, al ingeniero Aguilar, sí. Sí, sí, sí. Oye, que hoy no lo vimos. Bueno, sí, vine y me asomé así a cabina. Pero hoy no lo vi, fíjate, ni cuando se fue. Pero ayer sí lo vi. Le di su apapacho. Sí, le mandamos el saludo, por supuesto, de parte de mi Mary Cruz a Manuel Aguilar, que ustedes lo pueden escuchar a partir de 3 a 7, ¿verdad? De 3 a 7, ajá. En la mejor frecuencia del mundo mundial, el 103.7. Oye, sí, el bonito saludo para usted, ingeniero. Buenas noches, ingeniero. Le mandamos un beso. Póngaselo donde usted quiera. Chequeta. Es que sí emocionan esos lentecitos, tú. Sí. Ingeniero, déjeme jugar con sus lentes. Tantito. Oigan, bueno. Lo pensé. ¡No! Santa Claus. Oye, por acá está el ingeniero, los mensajes de WhatsApp. Ingeniero, me está escuchando, Santa Claus, qué vergüenza. Pero cierto, si usted quiere, cierto, ingeniero. Oye, dice por acá, dice, me vas a volar, nocturna. Ay, cuando usted quiera, ingeniero, usted ya sabe. ¿Qué le digo? El saludo, un abrazo con mucho cariño al ingeniero Aguilar. Ok, oye, ¿quién está de este lado? Tenemos audio, dime, cariño.
2: Hola, hola, ¿qué tal? ¿Cómo estás, hermosa nocturna? Oye, quiero ver si me puedes hacer el favor de ponerme una canción, una de Joan Sebastián.
0: Ya, ¿sabes? Pues sí. Ya sé
2: que es por ahí tu gran amor.
0: El amor de mi vida.
2: Pero con la canción de Me Gustas, dedicada especialmente para ti, hermosa.
0: Ay, mi vida. ¿Sale?
2: Que tengas una linda noche, te mando un mega besote. Y por aquí seguimos escuchándote. Besos.
0: Ay, mi David, Santa Claus. Oye, mi David, ¿qué crees que ya mandamos de Joan Sebastián? Sí, fíjate, en la primera hora nos solicitaron Te Irá Mejor Sin Mí, del señor Joan Sebastián, El Amor de Mi Vida. Sí, sí, sí. Oye, tengo por acá otro audio, vamos a escucharlo. Dime, cariño. Ok, sí logré escuchar qué es lo que me están solicitando. Sin embargo, amigo, no sé de qué manera podrías hacerle para que tu teléfono o tu audio se escuche normal, ¿sabes? Porque se oye muy bajito, pero muy bajito. ¿Sale? Pero sí, sí alcanzamos a escuchar lo que tú quieres escuchar. ¿Sale? Perfecto. Dime, cariño.
3: ¡Ay, ingeniero!
0: ¡Ay, qué envidiosito, mijo! ¡Qué envidiosito! ¡Qué celostino! Pues es que, ¿cómo le hacemos? Es que soy ingeniero, José. Digo, no estamos hablando de cualquier cosa, hijo. Es el ingeniero. Y con sus lentecitos. No, espérame tantito, que cuando viene de negro. No, no, no, no, no, no. Pero bueno. ¿Qué podemos hacer? Ay, no, no, no, no.
3: Al tiro, chiquita, porque te puede mandar por acoso laboral.
0: Pues, ¿qué te digo? Pero sí es cierto, amigo. Ay, qué fuerte. Santa Claus. Sí. Bueno, pues entonces ya no lo vamos a hacer, ¿verdad? Sí, no, ya no. Ya no, a menos que el ingeniero sí quiera. Ok, ya basta. Pero si el ingeniero quiere, sí. ¿Ya? Oigan, bueno, ¿les debo música? Díganme, ¿a quién le debo música? Para mandar. Oye, creo que no les debo. Pero tengo yo por acá, esperando. Y la verdad es que sí lo quiero escuchar, algo del señor Juan Gabriel. Y también lo del señor José José, también lo queremos escuchar. Oye, ¿tenemos audio? Dime, cariño.
2: Ay, qué mal. Pero bueno, mira, lo importante es que la dedicatoria la escuchaste.
0: Ah, sí.
2: Y te le hice sentido. Entonces, si no es esa, compláceme con la de Banda Ráfaga, la de Mil Cartas.
0: Uy, muy buena.
2: Por favor, preciosa.
0: Sí.
2: Gracias.
0: Ay, Santa Claus. Qué rico escuchar eso. Ok. ¿Qué? Dije, acá está. Ya ves, mi David, tú haces que... Acá está. Correcto. Oigan, bueno, vámonos con esto que nos están solicitando. Dime, cariño.
3: Ay, lo déjate, digo, un chismesote. Que la otra vez lo oí que no sé a quién le había llevado arroz, no sé qué tipo de arroz, y con leche o con zanahoria, no sé. Fíjate, tú andas tras de él y él tras de otra. Que pues, nadie sabe para quién trabaja.
0: Ya sé, fíjate. Ay, no, qué estrés, qué vergüenza. Pues sí, pero es que... Pues ni modo, pues es que es el ingeniero. Ahí, ¿cómo le hacemos? ¿Verdad? Pero qué bueno que me dices. Qué bueno, y te agradezco que me lo digas, porque... Pues no, eso no es justo, ¿ah? Eso no es justo y... Tendré que reclamarle al ingeniero. Ni modo. Dice, me encantó. Oye, dice por acá el ingeniero. Dice, sí le ofrecí arroz a Nocturna. Y pues, ¡ay, era ese arroz! ¡Era ese arroz! Ay, sí. Sí, yo, de hecho, yo entré, lo vi, pregunté y dije, ¡ah, qué rico! Y el arroz también. Oye, sí lo vi. No puedo decir que no, porque sí vimos el arroz. Dice, no, dijo otro nombre. no, pues sí. Pues ni modo, pues qué le vamos a hacer, ¿verdad? Sí. Oigan, bueno. Pues ya somos varias, ¿no? ¿Qué te digo? El ingeniero tiene fila. Sí, yo lo sé. El ingeniero tiene fila, sí. Tendré que agarrar mi turno y esperar pacientemente. ¿Ya? Dice, era arroz. Sí. ¡Ay, ingeniero! ¡No! Les voy a leer tal cual me escribió el ingeniero. Dice, era arroz sin leche porque la leche estaba guardada. ¡Ay, ingeniero! Ay, fuertes declaraciones, Santa Claus. Bueno, pues ni modo. Y espero que siga así, ¿verdad? Sí. Espero que sea yo la afortunada, no sé. Oye, tengo. Dime, cariño.
1: Yo lo sé.
3: Sí, te dejó para segundo plano. Porque yo lo oí temprano. Y tú llegas, yo creo que más tarde.
0: Sí. Ay, no, José, ya no me estés diciendo cosas. Ay, no. Oye, hablé como yucateca. Santa Claus, oye, mejor vámonos a música. Esto que está a cargo de Banda Ráfaga, esto se llama Mil Cartas. La escuchamos cuando son ya 9 de la noche, 15 minutos, a través de la mejor FM 103.7. Esto está escuchando Nocturna. Ya regreso.

0: Oigan, ya estamos de vuelta. Son 9:23. Fuimos rápido y regresamos rápido. Sí. Deleitarnos con el señor Juan Gabriel, pues no tiene precio, la verdad. Oye, tengo por acá audios. Ay, no, José, ya no me atormentes más, pero dime.
1: ¿Cómo que el arroz no tiene leche? Pero pues bueno, que dice que la tiene guardada, pues ya sería una de él y Luna yo, y faltaría otro pues para que fuera de tres.
0: Cállate, Lucía.

0: Ay, José, ¿qué me armaron tú? Ay, no. Santa Claus. Oye, tengo por acá audio, vamos a escucharlo.
1: Hola. Muy buenas noches, mi amiga nocturna. Está bueno el show, lo estoy oyendo. Y lo bueno es que se ríe con aquella alegría, con aquel entusiasmo. Una risa super sexy, agradable, neta. Estoy oyendo todo el relato. Saludos para todos los de Santiago Valle, para mi amiga nocturna. ¿Qué onda? ¿Sí se podrá con una de los rehenes? Porfis.
0: Ah, claro.
1: Para todos los escuchas de acá. De parte de Pascual Quesada Aguilar. Ánimo, su programación. Y saludos para todos sus radioescuchas de Nocturna. La voz más sexy, más sensual. Ufas.
0: Ay, mi vida, muchas gracias, mi Pascual. Muchas gracias. Oye, bendigo José. Oye, dice por aquí a mi Iván. Mi Iván hermoso, ¿cómo estás? Mi amor, dice, pues yo me sacrifico por el José. Ahora, ¿cómo? ¿De qué estamos hablando? Oye, fíjate todo lo que provoca el ingeniero. Ay, no, les digo. Oigan, bueno, ¿a quién le debo? Bueno, a mi Pascual, que me acaba de pedir algo de los rehenes. ¿Y quién más? ¿Quién más por acá? Oye, tengo pendiente también esto de Rigo Tobar, que también lo vamos a mandar. De Los Ángeles Negros, que también lo vamos a mandar. Está también pendiente de los Bukis. Y ahora, que también lo vamos a mandar. ¿A quién más? Oye, a Bronco. Fíjate que hay días en los que me pelean mucho a Bronco. Y ahora no, ¿eh? Hoy me estuvieron peleando mucho el amor de mi vida. El señor John Sebastián. Sí, no, pues es que John Sebastián, hambre. Oye, pero también tengo acá pendiente a los señores de Bronco. Con esto que se llama Si te vuelves a enamorar, ¿no? A los Caminantes también. De tema Solo los Tontos, por supuesto. ¿A quién más? A los Mandingo. Claro, a los Mandingo. Hermanos de los de Bronco. ¿Se sabían eso o no? Son hermanos los Mandingo y Bronco. Oye, Pegaso, Tambalea. ¡Ah, esa está muy buena! Esa está muy buena, también hay que mandarla. Sí. Oye, y pues bueno, ¿Quién más? El señor José José. ¿Que sabes qué? Me encantaría despedirme con José José. Sí. Me encantaría despedirnos con José José. Almohada se llama, lo que tenemos de él. Está buena, ¿no? Para despedirnos. De acuerdo. Perfecto. Oye, vámonos a música entonces. Tengo por acá algo de los señores de Mojado, Grupo Mojado, Piensa en mí. Con esto me voy a corte. Y regreso con lo que mi amigo Pascual me está solicitando, ¿sale? Perfecto, entonces vámonos a música. Yo soy Los Señores de Mojado, piensa en mí. Son 9 de la noche, 27 minutos. 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Estás escuchando Nocturna. Ya regreso.

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la noche, ya 42 minutos. Oigan, déjenme mandarle un saludo hasta Champaign, Illinois, para Charlie del Valle. Hasta allá, hasta Champaign, Illinois. Él es el boss, claro. Bueno, eso dice, eso me cuenta, la verdad es que no sé. Pero él dice que es el, él es el boss, sí. Saludos a toda la gente que labora ahí en el Silver Creek. Ok, Champaign, Illinois. Si andas por allá, por Champaign, Illinois, tienes hambrita, quieres comer algo rico y delicioso y no es comercial, llega ahí con Charlie del Valle. Dice que es el boss. Y dile que vas de mi parte. ¡Hora! Ay, oye, bueno. Dice, ¿y mi canción? ¿Cuál, hijo? ¿Cuál me pediste, Iván? ¿Me pediste? ¿Me mandaste mensaje en Instagram? ¿O cómo está la cosa? A ver, déjalo checo. No, tengo mensaje tuyo. ¡Ay, mugroso! Dice, jaja, no te creas. ¡Ora, Iván, no juegues con mis emociones! Vas a provocar que vuelva al psicólogo. Oye, pero si quieres alguna, dime. Adelante, lo mandamos, ¿eh? Oye, que por cierto nos faltaron varias, ¿eh? Estoy analizando la situación. Y oye, no trajimos nada de Banda Machos, no trajimos nada de los Maguey, no trajimos nada de los Jonix, no trajimos nada de... ¿Quién más tú? Pues de varios no trajimos. Oye, dice por acá mi Orlando, dice, sí, con José José. Sí, hay que despedirnos. José José, hombre, como inicio y como final, excelente. Sí, sí, sí. Dice, tonto de mí, de los bondadosos. Muy bien, Iván. Con todo el gusto del mundo. Oye, ¿y qué onda con el Alex o qué? Chisméame, Iván, mientras busco tu tema musical de los bondadosos. Tonto de mí. Vamos a buscarlo porque de ellos no tengo nada. Oye, de veras, ¿eh? Los bondadosos están dentro del concepto de Nocturna. Y no me solicitan mucho de ellos, ¿eh? A ver. Déjame ver si está aquí en primera fila. De repente sí están. No, no está. Cuando el señor sistema quiere, me ayuda. Y cuando no, pues no. Dijimos que tonto de mí, ¿verdad? Acá está, mira. Acá está. Ah, inmediatamente. Oh, si te digo. Inmediatamente lo saco. Tengo que primero quemar al aire al señor sistema. Y luego ya me auxilia. Si no lo quemo al aire, no, no me ayuda. Ay, señor sistema, usted le gusta la mala vida. Oye, ya la tenemos, Iván. Oye, dice por acá, dice, pues en su casa. Se acaba de ir, sigue igual. ¿Por qué? No llegan a decir cosas. Dice, pues en su casa. Se acaba de ir, sigue igual de negro. Iván, ¿por qué? ¿Por qué eres así? Fíjate que... No, no es tanto. Pero bueno. Ay, no, te digo. Santa Claus. Oye, bueno. Dice, ¿es de color humilde? Bueno, no sé qué decirte al respecto. Ay, de Santa Claus, ustedes. Oigan, el día de hoy, viernes, déjenme, aconsejarlos. Ahora, si van a salir, cuídense mucho, ¿sale? Si van a salir, si los van a invitar a algún lado, si ya los invitaron a algún lado, cuídense mucho, ¿sale? Y si vas con la familia, ante todo y sobre todas las cosas, pues protege mucho a los peques del hogar, ¿sale? Perfecto. Y tengan mucha precaución. Actualmente, bueno, y siempre, ¿verdad? Pero actualmente, no sé, como que hay muchas situaciones que no están padres, entonces cuídense mucho si van a salir. Con cuidado, ¿sale? Perfecto. Oye, dice por acá mi Iván, dice, parece cartón mojado. ¡Ay, Iván! Lo bueno que es tu amigo.
Santa Claus. Ay, no, te digo. Déjenme decirles que esto que les estoy leyendo es con el consentimiento de Iván. Y él es así con Alex. Saludos al buen Alex. Él es así, fuera de nocturna y dentro de nocturna, él es así con Alex. Santa Claus. Oye, bueno, vámonos con... Sí, vámonos con el tema que me está solicitando el buen Iván. De ahí me voy a corte. Ustedes saben que en el último corte yo regreso, pues ya, para despedirnos. ¿Sale? Vámonos a música. Yo regreso con más. 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Estás escuchando Nocturna. 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

0: Vámonos, vámonos. Momento en que yo me despido. Este es el punto en el que yo les digo adiós. Oye, tengo por acá un último mensajito, un último audio. Vamos a escucharlo. Dime, cariño.
1: ¿Qué onda, nocturna? Buenas noches. Aquí terminando de hacer el pan. Te estamos esperando para que vengas por las conchas. Un saludote. Ánimo.
0: Mi vida, hermoso. Besote para ti, mi pilluyis. Oye, sí. No, no crees que se me olvida, No crees que se me olvida. Y antojo tenemos. Claro que sí. Antojo tenemos. Ay, de unas ricas y deliciosas conchitas. Unas conchas de chocolate. Para rellenarlas de... ¿De qué estará bueno tú? ¿De cajeta? ¿De mermelada? Pues sí, rico, delicioso. Te agradezco mucho. Sí. ¿Sabes cuándo? Yo creo que mañana vamos a tener más

0: Dulce, ¿no? Oye, dice mi Iván, no creo. Yo tengo un chorro esperándola y nada. ¡Iván! ¿Qué? Híjole, no, no, no. Jamás lo esperé de ti, Iván. Santa Claus, quemándome al aire, Santa Claus. Ay, Iván. Pues es que, Iván. No, pero sí vamos a ir, Iván. Sí, vamos a ir por un duro con verdura y por unos chechis y a ver qué más. Mazapanes. Ay, sí, qué rico. Oye, tiene, Iván tiene. Oye, dice mi José, hasta mañana, chiquita. Oh, mi vida, hasta mañana. Que descanses, cariño. Dice, por acá pruébalas, son buenas. Ok. Pues me parece como extra. No sé, diferente. Pero bueno, un día voy a hacer el intento. No te prometo nada, Orlando, pero un día haremos el intento. Oye, ¿tenemos audio? Dime, cariño.
1: Oye, y sí, fui a Esteban, pues para ir yo también.
0: Iván dice José que si le fías. A mí no. ¿Qué pasó, José? ¿Qué pasó, hijo? Santa Claus. Ay, dice, claro que sí, acá les espero. Ah, ya ves, que sí, José. Que sí, que Iván, que te fía. Sí. Dice, linda noche, descansa. Gracias, Orlando. Igualmente, hasta el próximo lunes. Nos escuchamos. Dice, claro que sí, acá lo espero. Porque él sí cumple. Ah, Iván, hasta aquí llegó nuestra amistad. Sí. Hasta aquí llegó nuestra amistad, Iván. Santo Claus. Pues quédate con tu José. Y espero que sí vaya. Ay, no, no, no, no. Ay, Santa Claus. Oigan, bueno, vámonos. En este viernes que quede escrito con letras de oro que la amistad entre Iván y yo se ha roto. Porque. Y siempre el problema es José, tú. Siempre el problema es José. ¿Te fijas que hay un común denominador? José. Santa Claus. Bueno, vámonos. Oigan, los dejo, ya me voy, ya me pasé de tiempo. Esto se llama Almohada, está a cargo de José José. Sale perfecto. Recomendaciones, pues ya se las saben, cuídense mucho para empezar, para que así ustedes puedan cuidar de su familia. Oigan, y siempre que lleguen a casa después de un largo día de trabajo, pues abracen mucho a su familia, bésenlos mucho, háganles saber lo importante que son para ustedes. Abrácenlos mucho, bésenlos a los peques, háganles saber lo importante que son para ustedes, huelan esas orejitas, ese cabellito y guárdenlo en su memoria personal. Sale perfecto y ayuden, ayuden pues porque sí, por ayudar y no por esperar nada a cambio. Sale, ayuden. Con esto los dejo, yo me estoy despidiendo, que tengan extraordinario fin de semana, cuídense mucho y aquí los espero. Pues el próximo lunes. Sale, que duerman rico, que descansen rico, que sueñen rico y sobre todo, que sueñes con mi hija. Hasta mañana. Bye bye. Ah, no, hasta el próximo lunes. Bye.

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2: Muy buenos días, son exactamente las 7 de la mañana con un minuto, hoy sábado 20 de junio de este 2026. Está terminando hoy la semana número 26 y estamos llegando al día número 171 del año, al que le quedan 194 días para llegar a su fin. Era el día 8 cocodrilos, según los aztecas, y comenzaba el mes Iztacuatli. En otros temas, hoy es el Día Mundial del Refugiado, establecido por la ONU. Amigos, los refugiados son personas como las demás, como usted y como yo. Antes de ser desplazados, llevaban una vida normal y su mayor sueño es recuperarla. En este Día Mundial de los Refugiados, celebremos la tolerancia y la diversidad y abramos nuestro corazón a los refugiados en todo el mundo. En la actualidad, diferentes emergencias obligan a miles de personas a huir de sus casas. Esta fecha debe de recordarnos que detrás de las frías estadísticas sobre las víctimas, hay madres, padres, hijos e hijas, decenas de miles de familias que han sido separadas y todo lo han perdido, huyendo para salvar sus vidas. En el Día Mundial de Refugiado, las Naciones Unidas pide al público que recorra el mismo terrible camino, aunque sea por un momento, y tome un minuto para pensar en qué cosas se llevaría si se viera forzado a huir de un momento a otro. Amigos, tengamos presente que nosotros mismos podríamos vernos en la necesidad de abandonar nuestra casa y quedarnos sin un techo seguro. Debemos ofrecer a los refugiados el mismo trato que quisiéramos recibir si estuviéramos en su lugar. Habrá quienes discrepan de esta opinión, pues ya vemos los graves problemas que enfrentan los países ante las oleadas de personas, miles que buscan un lugar mejor para vivir. Pero bueno, vamos a otra cosa, vamos al santoral. Hoy se venera a los santos Silverio Papa, Feliciano, Florentina y Elías. Muchas y sinceras felicitaciones enviamos, por cierto, a quienes hoy se festejan. Hoy cumple años Nicole Kidman, bella actriz norteamericana. Y bueno, pues vamos a las efemérides del día de hoy. Antes de ir a las efemérides, vamos a la hoja que estamos desprendiendo del calendario esta mañana. Y hoy encontramos esto que dice: si obedeces todas las reglas, falta la diversión. Es una frase de esta actriz de cine, Audrey Hepburn. En el santoral tenemos que mañana será la fiesta de los santos Raúl, Terencio, Demetrio, Siriaco, Rodolfo, Apolinar y también se venera a Luis Gonzaga, patrono de toda la juventud. Miroslava, muy buenos días.
3: Muy buenos días, José Luis. Muy buenos días para toda nuestra audiencia. Qué gusto poder acompañarle en esta mañana ya de sábado 20 de junio. Así de rápido también se nos está yendo ya el mes número 6 de este 2026. Como siempre, le deseamos que pase un excelente día y nos vamos a recorrer la historia.
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un día como hoy, en el año 1499, la reina Isabel de España condenó la esclavitud a la que Cristóbal Colón sometió a los indios que descubrió en las Indias Occidentales, ordenando su inmediata liberación. El 20 de junio, pero del año 1837, ascendió al trono de Inglaterra la reina Victoria. Reinó durante 64 años, siendo hasta entonces el suyo el reinado más largo de la historia. Posteriormente, lo superó la reina Isabel II. La era victoriana, como fue denominado el reinado de Victoria, se vio inmerso en la Revolución Industrial. Durante esta época, el Reino Unido se convirtió en la superpotencia más grande que el mundo haya visto jamás. Victoria fue la última reina de la Casa de Hanover. En la sesión de la Cámara Francesa, el diputado Leturc propuso en esta fecha del año 1839 que para combatir el calor en el salón de sesiones se estableciera una serie de ventiladores en forma de molinos de viento, a los que calificó como ruedas con velas. Grandes risas acogieron la idea. Con el tiempo, esta idea pasó a ser una realidad industrial y muy práctica. En esta fecha del año 1909, en Hobart, Tasmania, nació Errol Flynn, actor estadounidense que encarnó personajes de héroe en películas de aventuras como Robin Hood y Murieron con las botas puestas. Errol murió en Hollywood el 14 de octubre del año 1959. En el año 1919, este día, el teniente aviador militar argentino Benjamín Matienzo intentó cruzar la cordillera de los Andes. Lo hizo en un Newport 28 de 165 caballos de fuerza. El mal tiempo complicó la travesía, pero él continuó su viaje, decisión que le costó la vida. Sus restos fueron encontrados más de un año después. En su honor, el Aeropuerto Internacional de Tucumán, Argentina, lleva su nombre. El 20 de junio, pero del año 1931, en Estados Unidos, el novelista Henry Miller publicó Trópico de Cáncer, una de sus obras más reconocidas. El texto es célebre por sus descripciones sexuales, de gran franqueza y en varias ocasiones de carácter detallado, y se le considera una de las obras maestras de la literatura del siglo XX. En esta fecha del año 1793, el Ayuntamiento de la Ciudad de México concedió a don Manuel Antonio Valdés, impresor y literato mexicano, autorización para establecer una empresa precursora del transporte de alquiler. Se utilizaron coches impulsados por un solo caballo. El 20 de junio, pero del año 1909, fuerzas revolucionarias de los hermanos Flores Magón atacaron a la guarnición porfirista de Casas Grandes, Chihuahua. El 20 de junio del año 1990 finalizó en Durango la filmación de la película Cabeza de Vaca, producida por México y España, con la participación de Juan Diego, Carlos Castañón, Daniel Jiménez Cacho, Roberto Sosa y otros. Se estrenó en el Auditorio Universitario UGED el 5 de septiembre del año 1991. Este día del año 1995, a consecuencia de complicaciones diabéticas, murió en la Ciudad de México el compositor popular Tomás Méndez. Trabajó en la XCW como animador y fue secretario del trío Los Diamantes. De ellos aprendió la disciplina que la música demanda. Escribió Cucurru Cucú Paloma, Guapango Torero, Paloma Negra, Golondrina Presumida, Las Rejas No Matan, entre otras muchas. Sus canciones han sido interpretadas por Pedro Infante, Lola Beltrán, Javier Solís, Miguel Aceves Mejía y otros. Nació en Fresnillo, Zacatecas, en el año 1928 y hoy estamos recordando su fallecimiento. Estas fueron las efemérides de un día como hoy, 20 de junio.

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1: Este sábado 20 de junio te compartimos el pronóstico del clima para Durango capital. La temperatura máxima de este día será de 27 grados Celsius con una mínima de 16. Las probabilidades de que tengamos lluvias son de un 70%. El porcentaje de humedad de 53 y la velocidad del viento de 13 kilómetros por hora. Este es el pronóstico del clima para el día de hoy, sábado 20 de junio, en Durango capital.

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1: Son las 7 de la mañana, ya con 14 minutos. Buenos días, continuamos. Vamos a lo que publican el día de hoy los principales periódicos en México y el mundo en esta mañana. Y bueno, pues vamos a lo que está publicando el día de hoy el periódico Reforma. Esta mañana Reforma recibe coordinadora Oaxaca 800 millones de pesos y se van. Alistan retiro de plantón tras concesiones a cada sección sindical. A maestros de Ciudad de México les ofrecen 4,294 plazas. Dejan en el Ángel 40 toneladas de basura. Los japoneses dan el ejemplo. Por los festejos futboleros que culminaron en el Ángel la noche del jueves, los aficionados dejaron tirados al menos 40 toneladas de basura. Los japoneses, en cambio, levantan la basura en los estadios. Y bueno, se les comenta, traigan su bolsita. Desacreditan en INE afiliación de Morena. Gira Claudia Sheinbaum entre tecnócratas y puros, dice El Guardián. Da Qatar alas a Infantino y Trump. Primero fue el presidente de la FIFA, Gianni Infantino, y ahora el mandatario de Estados Unidos, Donald Trump. El republicano presentó ayer el avión Boeing 747, rojo, blanco y azul, donado por el gobierno de Qatar, que servirá como el nuevo Air Force One, la aeronave que ha transportado presidentes durante más de 3 décadas. Por su parte, Infantino realiza sus traslados del Mundial de Fútbol a bordo de un jet privado de Qatar Airways como parte de un acuerdo de patrocinio. Mata a Israel a 47 en Líbano y pone en aprietos a los Estados Unidos. Es lo que se está publicando esta mañana en el periódico Reforma.
2: El periódico Excelsior hoy está publicando lo siguiente: en la mesa, regulación de inteligencia artificial y redes para la niñez. En más de lo que publica hoy el periódico Excelsior, hoy le compartimos que logran 19 acuerdos. La CENTE da un paso atrás en Ciudad de México y también en Oaxaca. Calor aviva desafíos en Veracruz y están sin luz. En más de lo que publica hoy el periódico Excelsior, hoy le compartimos que el ébola se propaga más rápido. Y en los deportes, hoy le estamos mencionando que como cuchillo en mantequilla, pues a Brasil le va a estar un poco más de 20 minutos para reflejar en el marcador su superioridad ante la escuadra haitiana, pero el partido quedó marcado por la lesión de Rapina, que pone en duda su continuidad en este torneo. Mientras tanto, los goles quedaron de la siguiente manera: Brasil 3, Haití 0, Estados Unidos 2, Australia 0. Escocia 0, Marruecos 1, Turquía 0 y Paraguay 1. Es lo que está publicando hoy el periódico Excelsior.
1: Vamos esta mañana a lo que publica el día de hoy el periódico La Jornada. Y bueno, pues esta mañana el periódico La Jornada publica: receso tras 19 días de huelga. La coordinadora se repliega de la Ciudad de México. Salimos a exigir una jubilación digna y se visibilizó la cerrazón del gobierno federal. En Oaxaca, con 12,000 a favor y 3,000 en contra, gana el cese estratégico de movilizaciones. Levantan plantón en el centro histórico. Anoche, profesores comenzaron a retirar el campamento aledaño al Zócalo capitalino al clausurar su Asamblea Nacional de Representantes. La coordinadora informó que hoy concluirá su jornada de lucha con un mitin frente a su sede ubicada en Belisario Domínguez 32 y que negó que sea una derrota. Trump inventa, Italia jamás suplica, reta Giorgia Meloni, niega que le haya rogado por una fotografía con él. Operación militar en Cuba sería como un juego de niños, asegura el magnate. Venezuela posee petróleo, la isla en cambio cuenta con buenos terrenos y una costa hermosa. Solo 2 de cada 10 empleadas del hogar tienen seguro social. Inédita mayoría de mujeres en la Junta de Gobierno de la UNAM. Sheinbaum, líder de izquierda más popular del mundo. El Guardián dice, es inspiración para políticos progresistas. Destaca su habilidad para llevar la relación con los Estados Unidos. Es lo que está publicando esta mañana el periódico La Jornada.
2: El periódico Excelsior hoy está publicando lo siguiente: la UNAM ahorra 7.3 millones de pesos con examen de ingreso en línea. Solamente en la Ciudad de México dejan 40 toneladas de basura, festejan más de un millón en todo el país, pues autoridades reportaron celebraciones por el Tri en al menos 23 ciudades con saldo blanco. Washington duda, la reforma económica de Cuba no convenció. Y en más de lo que publica hoy el periódico El Sol de México en cuanto a lo que es el Mundial 2026, Brasil golea a Haití sin esforzarse.
1: Vamos a lo que publica hoy el periódico El Universal. Piratería en México mete gol a la FIFA. Ven festejos por triunfo del tricolor como catarsis ante problemas del país. Estados Unidos clasifica, el Scratch du Oro golea y calma la tempestad. Goleó 3-0 a Haití. Lo que está publicando esta mañana el periódico El Universal.
2: Vamos rápidamente a lo que está publicando hoy el periódico El Norte de Monterrey. Saca la Coordinadora Nacional de Trabajadores de la Educación a Oaxaca 800 millones de pesos y se va. Tras el calorón, deja tormenta, muerte y caos. En más de lo que publica el periódico El Norte de Monterrey, detienen a San Petrino por fraude inmobiliario. Da Qatar alas a Infantino y a Donald Trump. Negocian Samuel y Brian canje electoral. Y en los deportes hoy el periódico El Norte está publicando Brasil ya despertó. Mientras tanto, Brasil 3 goles y Haití 0. Es lo que publica hoy el periódico El Norte de Monterrey.
1: Vamos ahora a lo que está publicando en esta mañana el periódico El Siglo de Durango. Cae producción de oro y plata en abril. Presunto decomiso de finca. El Tec-Mec no se va a terminar el 1 de julio, dice Claudia Sheinbaum. En el mismo mes de 2025, en la entidad se extrajeron 661 kilos. En 2026 se sacaron 611 kilos, un 7.5% menos en la producción de oro y plata. Sin adecuar la ley, 15 estados. Y en más de lo que se publica, retrocede producción de oro y plata. Y además, tromba en Llano Grande, continúa el pronóstico de lluvias para nuestro estado. Van casi 500 contagios de sarampión. Es lo que se publica hoy en el Siglo de Durango.
2: Y el periódico Victoria de Durango hoy está publicando lo siguiente: Sor Juana inspira una mirada contemporánea en Chapultepec. Piden trabajar coordinados para evitar robos en escuelas en estas vacaciones. Tercera etapa de vialidad Río Grande se va a entregar en agosto. Avanza la renovación de la central camionera. Comerciantes tendrán nuevos locales. Fermachem traerá inversión, empleos y desarrollo para la laguna. En más de lo que está publicando hoy el periódico Victoria de Durango, respalda ciudadanía la presencia militar en Durango.
1: Vamos a lo que publica hoy la prensa deportiva en esta mañana y hoy el periódico deportivo. Esto dice: hay optimismo. Fernando Quirarte confía en que la selección mexicana pueda lograr una participación histórica en la Copa del Mundo 2026. Vale ilusionarse, dice el ex seleccionado nacional de México 86. Esta mañana vamos a lo que publica el día de hoy el periódico deportivo Marca allá en España. Hoy el periódico Marca está publicando: cuidadito, Antolín Gonzalo, el analista de Lopetegui y del Bosque y miembro del staff de Al Khadija de Al Arabia, diseña o disecciona al rival de España del día de mañana. Falta un día para el segundo partido de España. Y bueno, pues en más de lo que se publica el día de hoy, el periódico Marca, una entrevista con Antonín Panenka. No me siento como un loco ni como un genio. A 50 años de su mítico penalti contra Alemania en la Euro del 76 y que se denomina, bueno, pues a ese tipo de tiro de penalti, se dice a lo Panenka. Se cumplen 50 años de ese tiro penal. Y bueno, pues el periódico deportivo AS esta mañana, bueno, está publicando hoy sensación mundial. Olise ya es el jugador más deseado del campeonato, pero el Bayern insiste en no vender. El Madrid no se rinde mientras reestructura su plantilla. Bastoni cuesta 70 millones de euros. El Betis puja por Fran García y Gonzalo y es posible una gran venta. Y Lamine es la cuestión. De la Fuente medita ponerle de salida ante Arabia y el jugador avisa de que no está para un partido entero. Cambio de rumbo en el Madrid. Sergio Rodríguez y su equipo dejan al club y no es seguro esto en el baloncesto. Es lo que se publica hoy en los principales periódicos.
2: Siendo ya las 7:23 a.m, nos vamos a la información de carácter nacional e internacional. Hoy le compartimos que presenta el presidente de los Estados Unidos, Donald Trump, el nuevo Air Force One. En esta mañana le compartimos que el presidente de los Estados Unidos presentó este viernes el nuevo Air Force One en su primera exhibición pública, pues es un Boeing 747-8, cuya remodelación fue valorada en $400 millones y donado por Qatar. Donald Trump descendió por la escalina del avión dentro de un hangar en la base conjunta Andrews en el aeródromo militar que está situado a las afueras de Washington. No habrá nunca uno como este, es muy único, se considera el avión más lujoso del mundo, así lo afirmó el mandatario durante la presentación. Pues el aparato, un Boeing 747-8, fue pintado con los colores rojo, blanco y azul, que son los colores de la bandera de los Estados Unidos, y esto fue a petición de Donald Trump para su uso como aeronave presidencial en sustitución del actual modelo Air Force One, que ha estado en servicio durante 35 años. El avión retirado, un Boeing 747-200B, utilizado como Air Force One cuando transportaba al presidente, realizó su último vuelo en la pasada madrugada al trasladar a Donald Trump de regreso a Washington tras su participación en la cumbre del G7 en Francia. El Pentágono aceptó el regalo de Qatar, un aliado clave de Estados Unidos en Oriente Medio, pese a las dudas éticas suscitadas por una donación de este tipo y a las preocupaciones sobre la seguridad del aparato. El plan es utilizar el avión qatarí de forma temporal como Air Force One, mientras Boeing completa la construcción y la modernización de los dos aviones encargados durante el primer mandato de Donald Trump, que fue del año 2017 al año 2021.
1: Vamos a más información. La primera ministra italiana Giorgia Meloni acusó este viernes a Donald Trump, quien en su día fue un aliado cercano suyo, de inventarse una historia sobre ella, después de que el presidente de Estados Unidos afirmara a un canal de televisión italiano que ella le había suplicado que se hiciera una foto con ella en una cumbre del Grupo de los Siete. Meloni afirmó que estaba asombrada por sus comentarios, que eran totalmente inventados. También le reprochó que actuara con mucha más deferencia hacia los enemigos de Occidente que hacia los antiguos y consolidados aliados, subrayando lo mucho que los comentarios de Trump han enfurecido al gobierno de Meloni. El ministro de Relaciones Exteriores italiano Antonio Tajani anunció la cancelación de una visita prevista a Estados Unidos para la próxima semana. Este último intercambio supone un fuerte deterioro de las relaciones y se produce apenas unos días después de que, en la cumbre del Grupo de los Siete, se percibieran indicios de que los dos líderes derechistas habían estabilizado una relación que se tensó este año en torno a la guerra contra Irán. Las imágenes del acto celebrado en Francia mostraban a Meloni y a Trump absortos en una conversación, sentados uno al lado del otro en un pequeño sofá, pero el líder estadounidense dio a entender que simplemente le hizo un favor al charlar con ella. «Probablemente esté contenta de que hablara con ella. No tenía por qué hacerlo», declaró Trump, según recogió el canal de televisión La 7 en una breve entrevista después de que él mismo preguntara al periodista por la primera ministra italiana. «Me suplicó que me hiciera una foto con ella. Tenía tantas ganas de hacerse una foto conmigo, no me la habría hecho, pero me dio pena», afirmó Trump según la traducción de La 7. El canal no difundió el audio original, sino una versión doblada. «Las declaraciones de Trump son totalmente inventadas. Estoy francamente asombrada. No sé por qué el presidente de Estados Unidos se comporta así con sus aliados. Además, no es la primera vez», afirmó Meloni. «Solo puedo decir que es decepcionante que no muestre la misma determinación con los enemigos de Occidente y de Estados Unidos, a cuyos líderes, en cambio, trata con mucha mayor indulgencia». Agregó, añadiendo que «hay una cosa que debería recordar. Ni yo, ni Italia, suplicamos jamás». Al anunciar la cancelación de su viaje previsto a Estados Unidos, Tajani afirmó en la red social X que las palabras graves y ofensivas del presidente Trump hacia la primera ministra Giorgia Meloni ofenden a toda Italia.
2: En más información que le compartimos en esta mañana, siendo ya las 7:27, el brote del ébola suma ya 896 contagios y 232 fallecidos. La agencia de noticias EFE informó que el gobierno de la República Democrática del Congo confirmó que el actual brote del ébola alcanzó ya los 896 casos confirmados y 232 fallecimientos. Las autoridades sanitarias elevaron las cifras este viernes tras reportar 21 contagios nuevos y 6 muertes adicionales adicionales en las últimas 24 horas, situando la letalidad en el 26%. La epidemia, declarada oficialmente el pasado 15 de mayo, se extendió por 33 zonas sanitarias en las provincias orientales de Ituri, Kivu del Norte y Kivu del Sur. Pues ante esta crisis, lo que es la Organización Mundial de la Salud, es decir, la OMS, alertó que el virus podría estarse propagando fuera del radar oficial, lo que dificulta los esfuerzos de contención en comunidades afectadas por el desplazamiento y también la violencia. La emergencia se concentra principalmente en Ituri, donde se estima que el virus comenzó a circular semanas antes de su detección oficial. Actualmente los centros de tratamiento albergan a 383 pacientes en aislamiento, mientras que 78 personas lograron recuperarse de forma satisfactoria. Sin embargo, la persistencia de muertes notificadas en la comunidad preocupa a los expertos, quienes advierten que existen cadenas de transmisión que están ocultas. La cepa detectada presenta una letalidad que oscila entre el 30% y el 50%. A pesar del despliegue de 115 expertos de la OMS y la entrega de más de 110 toneladas de suministros médicos, los especialistas subrayan la urgencia de poder ampliar el acceso a las pruebas diagnósticas y también a mejorar la divulgación comunitaria para poder frenar la expansión regional. Uno de los mayores obstáculos para poder combatir lo que es el brote del ébola es el rastreo de contactos, que actualmente alcanza apenas un 71% de la efectividad, quedando lejos de la meta del 95% que es necesario para poder detener esta transmisión. Las restricciones de acceso en zonas golpeadas por el conflicto armado entre grupos rebeldes y el ejército local complican aún más las operaciones logísticas y sanitarias.
1: Son ya las 7 de la mañana con 30 minutos. Continuamos con la información en esta mañana. Bueno, pues luego de 3 semanas de presión, bloqueos y destrozos, los líderes de la coordinadora se van con bolsillos llenos. La sección 22 de Oaxaca amarró una bolsa de 800 millones de pesos, conforme a la minuta que atesoraban los líderes oaxaqueños y que conoció el Grupo Reforma. El gobierno se comprometió a otorgar un apoyo similar al del ciclo escolar del año anterior, que fue de 800 millones de pesos. El gobierno federal otorgará un recurso económico al magisterio oaxaqueño para atender las necesidades educativas y combatir el rezago en la entidad federativa, con un presupuesto total equivalente al otorgado para el ciclo escolar 2025-2026, indica el acuerdo enlistado en la minuta con fechada del pasado miércoles. Este acuerdo fue firmado por el titular de la SED, Mario Delgado, el gobernador de Oaxaca, el morenista Salomón Jara y el secretario de Educación en la entidad, Emilio Montero. El acuerdo confirma lo anunciado por Delgado el 27 de mayo, donde adelantó: en el 2026 están en vías de que tienen una bolsa equivalente al año anterior de 800 millones de pesos, a lo que se comprometió la presidenta Claudia Sheinbaum. El asunto ya quedó definido y los maestros oaxaqueños comenzaron a levantar sus tiendas que tenían en el plantón del centro histórico. La SEP y la Secretaría de Gobernación dividieron las negociaciones con la coordinadora. Así atendieron el jueves a la CETEC de Guerrero, que obtuvo el compromiso de que el próximo lunes acudan Delgado y el director del ISSSTE, Martí Batres, a Chilpancingo. Juan Carlos Almerón de la CETEC dijo que negociarán la asignación de recategorización, un estímulo de 100 mil pesos a los maestros que pasen a la etapa de jubilación y un aumento en el presupuesto, entre otras peticiones. Ayer tocó el turno a los maestros de la Ciudad de México, que fueron atendidos en la SEP, y de Chiapas, que fueron recibidos en la Secretaría de Gobernación. El magisterio capitalino obtuvo que se revise la autorización de 4,294 plazas para maestros, que se les amplíe a 8 días la licencia para cuidado de familiares enfermos u hospitalizados y más beneficios. Y bueno, pues las ganancias, la sección 40, la 22 de Oaxaca, tendrá 800 millones de pesos, atender reparación de daños y casos de justicia y seguridad social, además de subsidio de energía eléctrica para los planteles adscritos a la sección 22. La sección 14 de Guerrero consiguió la reunión con los titulares de Educación y del ISSSTE, asignación de recategorizaciones, estímulos de 100 mil pesos a los maestros que pasan a la etapa de jubilización, y la sección 9 y 10 de la Ciudad de México, entrega de 240 becas para hijos de profesores, bono adicional equivalente a 40 días para jubilados y 4,294 plazas para maestros.
2: En más información que le damos a conocer, asegura la presidenta Claudia Sheinbaum que sin corrupción se llega más a la gente. La presidenta de México, Claudia Sheinbaum, expresó que el gobierno está para dar bienestar al pueblo, por lo que combatiendo la corrupción todo el dinero se destina al mismo pueblo. En el marco de la presentación de los avances del Plan de Justicia para los Trabajadores Agrícolas de San Quintín, la jefa del Ejecutivo instruyó a que se revise que las empresas agrícolas otorguen seguridad social a los trabajadores ante las denuncias de que no son afiliados al IMSS. Y lo mejor que podemos hacer, pues, es mejorar su calidad de vida. Para eso está el gobierno. El gobierno está para dar bienestar. Para eso está el gobierno de México. Para eso deben de estar los gobiernos. Cero corrupción, todo el dinero para el pueblo de México. De eso se trata, fue lo que dijo la presidenta. Pues, tras lo anterior, la mandataria señaló que se van a entregar 40 mil pesos para el mejoramiento de la vivienda. Se van a rehabilitar el hospital y el hospital va a ser uno general, esto para poder ampliar la capacidad hospitalaria. Se tendrán dos nuevas guarderías y también se va a trabajar para garantizar lo que es el abastecimiento de agua potable para los cultivos, pero no para la gente. Fue lo que dijo la presidenta Claudia Sheinbaum Pardo.
1: Son las 7:34 y bueno, pues tras la segunda ronda de conversaciones de México con Estados Unidos sobre el TECMEC, la presidenta Claudia Sheinbaum Pardo aseguró que les fue muy bien a los integrantes de la delegación mexicana encabezada por el secretario de Economía Marcelo Ebrard. En su conferencia mañanera del viernes 19 de junio en Palacio Nacional, Sheinbaum Pardo aclaró que no es que el 1 de julio se vaya a acabar el tratado si Estados Unidos decide algo. No es que el 1 de julio se vaya a acabar, decide algo, sino que cambia el proceso de revisión, comentó la mandataria. En el Salón Tesorería exhibió un video de Ebrard en el que expuso cómo le fue en Washington, donde se tocaron temas como reglas de origen, seguridad económica, agricultura e industria automotriz. México presentó sus puntos de vista, presentó también sus propuestas. Tendrán que ser analizadas ahora por nuestra contraparte. Hay quien ha preguntado si se termina el 1 de julio, fecha prácticamente para marcar el inicio de la revisión formal del tratado, explicó el secretario. El jueves pasado concluyó la segunda ronda de conversaciones, en la que se abordaron temas en materia de reglas de origen, agricultura, seguridad e industria automotriz.
2: Son ya las 7:35. En más información, el embajador de los Estados Unidos y Cancillería analizan migración. La Secretaría de Relaciones Exteriores informó de la reunión de trabajo con el embajador de Estados Unidos en México, quien es Ronald Johnson, a la cual asistieron el titular del despacho Roberto Velasco, así como la titular de la Secretaría de Gobernación, quien es Rosa Isela Rodríguez. El encuentro tuvo como fin intercambiar información sobre las acciones en México para poder atender el fenómeno migratorio y también la colaboración permanente entre ambas naciones para hacer frente al tráfico y trata de personas. Pues en redes sociales, el despacho a cargo del secretario Velasco Álvarez indicó que estuvieron presentes el titular del Instituto Nacional de Migración, así como integrantes de la Secretaría de la Defensa Nacional, de Seguridad y Protección Ciudadana y también de la Fiscalía General de la República. Durante la reunión se destacaron los avances alcanzados por el Gobierno de México para atender el proceso migratorio, así como la colaboración binacional permanente basada en el respeto a los principios que sustentan la relación entre ambos países, la cual ha permitido reducir la migración irregular y combatir las redes de tráfico y trata de personas. Así lo anotó la Cancillería mexicana a través de su cuenta X, antes conocida como Twitter. Por otra parte, la Secretaría de Relaciones Exteriores también dio a conocer que el secretario Velasco recibió a los embajadores de Filipinas, Indonesia, Malasia, Tailandia, Singapur y Vietnam en México, con quienes habló sobre el fortalecimiento de los lazos entre estas naciones en materia de cooperación comercial, política, económica y cultural. El servidor público hizo énfasis en la relevancia de la adhesión de México a lo que es el Tratado de Amistad y Cooperación en el Sudeste Asiático, que incluye la resolución pacífica de las controversias que promueve la Asociación de las Naciones de la región referida.
1: Vamos a más información. Los vendedores de productos falsificados o piratas se van a quedar con buena parte del mercado durante la Copa Mundial de la FIFA, advirtieron empresarios y funcionarios. El presidente de la Confederación de Cámaras Nacionales de Comercio, Servicios y Turismo, la Concanaco Servitur, Octavio de la Torre, previó que los establecimientos formales obtendrán ingresos de 65 mil millones de pesos por los 39 días de la fiesta futbolística. pero también habrá beneficios para la ilegalidad. En este mes del Mundial, la piratería puede tener un impacto directo en nuestros negocios de aproximadamente 10 mil millones de pesos, comentó el líder empresarial. Es decir, por cada día de evento, la piratería venderá 256 millones de pesos en playeras, banderas, gorras, bufandas y otros productos con logos y colores de selecciones que participan en la justa deportiva. Desde el punto de vista del empresario, el problema no solamente es la existencia de productos apócrifos, sino que también hay quien los compra y muestra que hace falta generar una conciencia sobre las afectaciones que causa este delito a la economía formal. El sector privado debe de revisar los precios de los artículos que está ofreciendo con las licencias, ya que muchos precios se encuentran por encima de otras entidades federativas o países. Aunque no se justifica la existencia de piratería, tenemos que hacer un esfuerzo para que los productos con licencia sean accesibles para promedio de la población en nuestro país, comentó De la Torre a el periódico. La Cámara Nacional de Comercio, Servicios y Turismo de la Ciudad de México calcula que la piratería venderá 400 millones de pesos en la capital, donde fueron programados 5 partidos y significarán la pérdida de 64 millones de impuestos. Al llevar a cabo un operativo en el Centro Histórico, el Instituto Mexicano de la Propiedad Industrial dio a conocer que decomisó 80 mil productos apócrifos de la FIFA y marcas deportivas como Adidas, Reebok, Jordan, Umbro, New Balance, New Era y Fila, por un valor aproximado de 15.3 millones. Hubo otros operativos en Plaza Cristal, donde también en el centro, donde el instituto decomisó 65.934 piezas por 6 millones de pesos, así como en las inmediaciones del Estadio Ciudad de México, lo que generó el retiro de 19.000 productos. El director general del INPI, Vidal Llerenas, informó que las mercancías del Mundial más afectadas por la piratería son las playeras, al concentrar 8 de cada 10 artículos decomisados. Lo que la gente está comprando son playeras que representan 80% de lo que hemos decomisado. A lo mejor después del Mundial podríamos tener una estimación de cuántas playetas piratas se vendieron. Durante el primer partido de México también se le cortó la señal a 57 plataformas que transmitían el Mundial sin contar con los permisos, dijo Llerenas. Son ya las 7:41 a.m. Vamos a una pausa.
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13: Muy buenos días. Estamos en una mañana más aquí en Comiendo Saludable. Hoy te hablaremos de los tés que te pueden ayudar a tener una mejor presión arterial. Estas plantas te ayudan a tener un valor correcto de presión sanguínea, pero no deben de sustituir ningún fármaco. Siempre es buen momento para deleitar tus sentidos en el aroma y sabor de ciertas plantas milenarias. Según los estudios, 1.5 billion de personas padecen hipertensión en todo el mundo. Conocer cómo regular la presión arterial de forma natural es muy importante para prevenir estos trastornos. La presión arterial, también conocida como hipertensión, pueden desencadenar enfermedades cardiovasculares, ataques cardíacos, cardiopatías y accidentes cerebrovasculares. Muchos son los factores que regulan la presión arterial, por lo que ante cualquier síntoma es importante acudir a un médico para recibir asesoría profesional y seguimiento completo. Mantener la presión arterial controlada es posible de muchas maneras desde los diferentes ámbitos de nuestra vida cotidiana. Lo primero que recomiendan los especialistas es cambiar nuestra alimentación y estilo de vida. En muchos casos es suficiente aplicar cambios sencillos a la rutina diaria y asumir un tratamiento natural a base de infusiones o suplementos naturales. Una alimentación adecuada a nuestro requerimiento, una actividad física que se adapte a nuestras capacidades para hacer deporte y una vida social satisfactoria son las bases no solo para prevenir o combatir la hipertensión, sino para mantener nuestra salud óptima. La tensión arterial alta puede que pase de inadvertida. Sin embargo, es posible que cierto malestar de causa desconocida sea producto de la presión elevada. Algunos posibles síntomas de hipertensión son dolor de cabeza, zumbido de oídos, sudores no justificados, enrojecimiento de las mejillas, mareos, debilidad de cansancio, palpitaciones, sensaciones de falta de aire, dificultad para conciliar el sueño y sangrado nasal. Las infusiones que sirven para la hipertensión son el ajo, hojas de moringa, hojas de semilla de zanahoria, té blanco. No obstante, antes de tomar infusiones para bajar la presión arterial alta, es importante que si está siguiendo algún tratamiento médico para esta afección, consulte antes con su especialista ante esta combinación con estos remedios. Así te asegurarás de que no interfieran con el mismo. Mi nombre es Cristina Corral, nos escuchamos a la próxima.
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1: 7:47, vamos a la información de carácter deportivo en esta mañana, pues el team de Estados Unidos avanza. Con el resultado, el conjunto dirigido por Mauricio Pochettino llegó a 6 puntos y aseguró matemáticamente su presencia en la siguiente ronda del torneo. Estados Unidos confirmó su condición de favorito en el grupo D y se convirtió en la segunda selección clasificada a la fase eliminatoria del Mundial 2026 luego de derrotar 2-0 a Australia en Seattle. El encuentro comenzó con intensidad y fue Estados Unidos quien tomó la iniciativa de los primeros minutos. La presión ejercida por los anfitriones terminó dando resultados cuando una jugada ofensiva provocó un autogol del defensor australiano Cameron Burks, situación que abrió el marcador y permitió a los locales manejar el partido con una mayor tranquilidad. Lejos de conformarse con la ventaja mínima, el conjunto norteamericano continuó buscando espacios en ataque y encontró recompensa antes del descanso. Alex Freeman apareció para ampliar la diferencia y encaminar a una victoria que en ese momento ya parecía complicada de revertir para los llamados soqueros. La combinación entre presión alta, recuperación rápida del balón y velocidad por las bandas volvió a ser una de las principales armas de Estados Unidos, que dominó gran parte del compromiso y generó varias oportunidades frente al arco rival. Durante la segunda mitad, Australia intentó adelantar líneas y buscar una reacción que les permitiera mantenerse en la pelea. Por el liderato del grupo, el equipo oceánico tuvo algunos momentos de presión sobre la defensa estadounidense, aunque no logró concretar las ocasiones generadas, y con esto se lleva a Estados Unidos la victoria. Con dos victorias en dos partidos, Estados Unidos se convirtió en una de las primeras selecciones en asegurar su boleto a la fase eliminatoria del Mundial. El equipo de Mauricio Pochettino suma ahora 6 unidades tras vencer a Paraguay y Australia, consolidándose como uno de los conjuntos más sólidos en el arranque de la Copa del Mundo. Además de la clasificación, el resultado representa una inyección de confianza para una selección que busca aprovechar su condición de anfitriona y llegar lo más lejos posible en el certamen. Con el pase ya asegurado, el siguiente objetivo será cerrar la fase de grupos como líder y encarar los cruces directos desde una posición más favorable. Por los partidos para el día de hoy, tenemos que los Países Bajos estará enfrentándose a Suecia. Este partido será en Houston a las 11 de la mañana. Esto será en televisión abierta. El segundo partido del día está a las 2 de la tarde cuando Alemania se enfrente a Costa de Marfil. Este partido únicamente será transmitido por un canal de paga. El tercer partido para el día de hoy será enfrentándose Ecuador contra Curazao. Este partido será a las 18 horas 6 de la tarde y será también a través de la plataforma de pago. Y finaliza la jornada a las 10 de la noche, un partido ya bastante, bastante tarde. Este partido será en el Estadio Monterrey. Ahí en Monterrey será este partido, pero a las 10 de la noche. Y será también a través de la plataforma de pago de pago por evento. Así que esos son los partidos para el día de hoy. Ayer la selección brasileña no tuvo problemas, estuvo funcionando prácticamente a medio gas y con eso le fue suficiente para derrotar 3-0 a Haití. Después de un debut que dejó más dudas que certeza, Brasil volvió a mostrar señales de vida en la Copa. La escuadra dirigida por Carlo Ancelotti consiguió su primera victoria del torneo al imponerse con autoridad de 3-0 sobre Haití, allá en Filadelfia. Resultado que le permite recuperar terreno en el grupo C y volver a colocarse entre los candidatos a pelear por el título. El gran protagonista de la noche fue Mateus Cunha, el delantero que aprovechó la confianza brindada por Ancelotti y respondió con una actuación sobresaliente, convirtiéndose en la principal referencia. Si alguien estaba obligado a resumir o asumir el protagonismo era Vinicius Junior. El atacante del Real Madrid fue uno de los jugadores más insistentes durante todo el encuentro y terminó recompensando su esfuerzo con un gol antes del descanso. El extremo aprovechó un pase profundo para quedar frente al arquero y definir con tranquilidad para colocar el 3-0 definitivo. Así que Brasil, bueno, pues ahí está recuperando la confianza después de un mal partido. En otro de los partidos celebrados el día de ayer, bueno, pues el equipo de Marruecos derrota 1-0 al equipo de Escocia. Y Paraguay derrotó 1-0 al equipo de Turquía. En más información, son ya las 7 de la mañana con 51 minutos, 7:51. Pues el día de ayer, el partido del equipo caliente suspendido por lluvia. El club de béisbol duranguense llevaba la delantera hasta que el clima empeoró allí en el volcán y obligó a detener el primero de la serie entre Caliente de Durango y Conspiradores de Querétaro la noche de este viernes en el estadio Francisco Villa. Pues fíjese que los problemas que se están generando en la reventa deja varados a los fans. Fallos impiden que los aficionados puedan ingresar a los partidos. Vina Ramrup rompió en llanto cuando se dio cuenta de que no iba a conseguir las entradas para el mundial que había comprado para el cumpleaños 13 de su nieto. Mientras miles de personas entraban al Mercedes-Benz Stadium de Atlanta para el España-Cabo Verde, un partido que deparó un notable empate sin goles, Ramrup se quedó fuera, cada vez más estresada, yendo y viniendo durante horas ante representantes de StubHub por teléfono y representantes de la FIFA en la taquilla de entradas, cada uno culpaba al otro. Así que, pues esta situación se está volviendo generalizada en muchos de los estadios. Los fraudes con la venta de los boletos está pues bastante, bastante fuerte y eso está pues generando inconformidad y frustración en mucha gente que invirtió una buena cantidad. La entrada al Estadio Azteca en el partido inaugural Entonces, algunos directos, algunos en reventa. A la gente que le estuvieron preguntando, de acuerdo a las secciones, algunos llegaron a pagar entre 50, 60 y hasta 90 mil pesos por entrar al partido de inauguración el día 12 de junio en el Estadio Azteca. Así que para que se dé una idea de cuál es la situación y no se dejen, bueno, pues algunos con el avance de México a las diferentes etapas, bueno, pues van a tratar de conseguir boletos por lo que sea y deberán de tener mucho, mucho cuidado porque los fraudes están a la orden del día con la venta de boletos para las entradas. Pues el equipo mexicano está optimista. Fernando Quirarte, ex seleccionado nacional, confía en que México puede lograr una participación histórica en la Copa del Mundo 2026. Dice que vale ilusionarse. Vamos a más información, son ya las 7:53. Vamos a los resultados del béisbol de las Grandes Ligas, partidos bastante, bastante interesantes, sobre todo pues el del día de ayer de los Dodgers de Los Ángeles. Ahorita se los vamos a comentar. Pero vamos a los resultados del día de ayer. Pues inició la jornada con una victoria apabullante de los Cachorros de Chicago que vencieron 16 carreras a 2 a los Azulejos de Toronto. Los Tigres de Detroit vencieron 4 carreras a 3 a las Medias Blancas de Chicago. Los Yankees la tuvieron fácil, vencieron 5-0 a los Rojos de Cincinnati. Los Tampa Bay vencieron 5-2 a los Nacionales. Los Marlins 4-3 a los Gigantes. Los Bravos 3-2 a los Cerveceros. Los Rangers 9-7 a los Padres de San Diego. Los Astros vencieron 9-3 a los Guardianes. Los Reales de Kansas vencieron 6-5 a los Cardenales. Los Rockies vencieron 4-3 a los Piratas. Los Atléticos de Oakland se dieron con todo y bueno, pues ahí el marcador fue 12-11, venciendo a los Angelinos de Anaheim. Diamondbacks de Arizona venció 9-5 a los Mellizos y los Marineros de Seattle cayeron en casa 6-2 ante los Medias Rojas de Boston. Y el partido que le comentábamos, uno de los últimos partidos del día de ayer, los Dodgers vencieron 6-5 a los Orioles. Bueno, en este partido, Suzuki era el que estaba tirando pues un buen partido, inició ganando los Dodgers en el cierre de la primera entrada con 2 carreras, hicieron una rayita más en la segunda entrada para colocarse 3-0, así hasta que en la sexta entrada, pues le encontraron la pelota a Suzuki, que recibió pues 2 cuadrangulares prácticamente espalda con espalda para darle el empate momentáneo a 3 carreras. Para la séptima entrada, los relevistas de los Dodgers, ¿qué cree? Pues volvieron a fallar y recibieron 2 carreras para poner el marcador 5-3. En el cierre de la novena entrada, ya con un out, los Dodgers, bueno, pues empezaron a reaccionar los batazos y fíjense que en una jugada interesante, en un hit hacia el jardinero derecho, con hombres en posición de anotar, un mal lanzamiento y bueno, pues los fielders ya no tienen los brazos de antes, pues un mal tiro del jardinero derecho, esto le dio la oportunidad de que los Dodgers con ese hit anotaran 2 carreras y bueno, pues con estos llevarse la victoria y dejar en la lona, hicieron 3 carreras en esa entrada y dejar en el campo al equipo de los Orioles de Baltimore cuando ya gran parte de los aficionados de los Dodgers habían perdido las esperanzas, ya estaba pues menos de la mitad del estadio y le dieron la voltereta y los Dodgers terminaron ganando 6-5 el día de ayer. Vamos a los partidos, bueno, pues es este fin de semana y los que quieran a través de lo que viene siendo los partidos de fútbol y ahora también con los partidos de béisbol, bueno, pues la situación es para pues prácticamente todo el día deportivo. Hoy inician los partidos a las 11:10 de la mañana. Tigres recibe las Medias Blancas de Chicago, a los Yankees una vez más a los Rojos de Cincinnati a las 11:30. Los Cachorros repiten contra los Azulejos de Toronto, los Rangers contra los Padres, Tampa Bay contra los Nacionales a las 2:10, también a las 2:10 los Marlins contra los Gigantes y los Bravos reciben a los Cerveceros. Los Phillies estarán enfrentándose a los Mets a las 5:15, igual horario Astros Guardianes. Para las 7:00 p.m. los Rockies reciben a los Piratas a las 8:05 Bueno, pues el equipo de los Atléticos recibe a Los Ángeles, los Marineros a las Medias Rojas de Boston, los Dodgers una vez más a los Orioles y Diamondback a los Mellizos, todos estos partidos después de las 8 de la noche, sobre todo porque están en la costa oeste, y estos partidos pues estarán terminando ese tiempo de nuestro país cerca de las 11 de la noche. Así la jornada deportiva para el día de hoy entre el béisbol de las Grandes Ligas y lo que viene siendo el Mundial de Fútbol. Vamos a una pausa, regresamos en un momento.
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2: 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Son ya las 8 de la mañana con un minuto. Vamos a las mañanitas del día de hoy. Vamos a felicitar en esta mañana a la señora María Félix Galván Robles, día de su nomástico, a Daniel Francisco Villa Guerrero, que cumple años, a la señora Rosenda Hernández allá en La Tinaja, al señor José Luis Estrada Hernández, a Daniel Francisco Villa, al ingeniero Carlos Gálvez y también a Carlos Alberto Gutiérrez Calderón. Para todos ellos, muchas, muchas felicidades.
3: En esta mañana también felicitamos con muchísimo gusto a Marcela Flores Salas, hoy por ser el día de su cumpleaños. Esta felicitación es de parte de la familia Díaz Flores y también de parte de la familia Cuevas Flores, en especial de parte de su esposo y de su hija, para comentarle que la quieren mucho.
2: Bueno, pues para todos ellos, con muchísimo gusto, en esta mañana les estamos dedicando las mañanitas.

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10: Son exactamente ya las 8 de la mañana con 8 minutos. Vamos a la información de carácter local. Hoy le compartimos que en vacaciones se genera más basura. De 550 toneladas de basura son las que se recogen por día en esta capital, pues se espera que en el próximo periodo vacacional se eleve a 700 toneladas. Así lo dio a conocer José Jorge Osuna Ramírez, quien es el subdirector de aseo urbano de la Dirección de Servicios Públicos Municipales, pues él informó que debido a lo que es el inicio de la temporada de lluvias, se está realizando un operativo en toda la ciudad para poder limpiar las alcantarillas y así evitar inundaciones. Explicó que los puntos más problemáticos son en la zona del hospital psiquiátrico, por lo que ahí se han reforzado labores, trabajando de manera coordinada con el personal de aguas del municipio. Lamentablemente, la ciudadanía sigue con la mala práctica de estar arrojando la basura en la vía pública, cuando se puede guardar hasta que llegue a un depósito. Sin embargo, la tendencia sigue siendo tirarla por la ventanilla. Osuna Ramírez pidió a la ciudadanía a evitar con esta práctica lograr mantener limpia esta ciudad. El principal material de desecho que se arroja a las calles son los envases de plástico, por lo que él insistió en depositar estas botellas en los contenedores y en los depósitos que también existen en la vía pública, especialmente en la hora en la que se avecina lo que es el periodo vacacional. Por último, dio a conocer que en el centro histórico también se presenta un incremento considerable en la recuperación recolección de basura. De 14 toneladas diarias se sube hasta 18, y si se amplía este perímetro se llega de 55 a 60 toneladas. De ahí la importancia de poder apoyar con estas acciones que son tan sencillas como utilizar los depósitos que están colocados para poder dejar los desechos.
11: Vamos a más información, son las 8 de la mañana ya con 10 minutos. Pues fíjese que los casos positivos de sarampión en Durango están cerca de alcanzar los 500 contagios en lo que va del año. Y tan solo en el municipio del Mezquital concentra más del 50% de los registros confirmados. De acuerdo con estadísticas de la Secretaría de Salud del Estado, hasta la fecha se han contabilizado 482 casos positivos de sarampión. De ese total, 238 corresponden a menores de entre 0 y 12 años, lo que representa casi la mitad de los contagios acumulados. Entre los adolescentes de 13 a 19 años se han confirmado 63 casos, mientras que en personas de 20 años y más se tienen registros de 181 contagios. Por municipios, el Mezquital concentra 255 casos positivos, equivalente al 52.9% del total estatal. Sigue el municipio de Durango con 184 contagios que representan el 38.2%. Entre ambos municipios acumulan el 91.1% de todos los casos de sarampión en la entidad. Los otros 11 municipios con presencia de la enfermedad se concentran el 8.9% restante, es decir, 43 casos. De ellos, Gómez Palacio es el que registra más contagios con 17, seguido de Pueblo Nuevo con 10. El titular de la Secretaría de Salud Estatal, Moisés Nájera Torres, señaló que continúan detectándose nuevos casos de sarampión en Durango. Sin embargo, destacó que el crecimiento gradual de los contagios permitió una mejor respuesta sanitaria. Esto nos benefició porque pudimos ir vacunando y atendiendo las zonas conforme fueron apareciendo los casos, sin necesidad de concentrar todos los esfuerzos en un solo lugar para controlar los brotes. El funcionario reconoció que en el Mezquital, el municipio con mayor incidencia de la enfermedad, ha sido complicado llegar a todas las comunidades para aplicar las vacunas. Incluso explicó, en algunas localidades, personal de salud tuvo que trasladar las dosis a pie o utilizando mulas debido a las dificultades de acceso. Estas situaciones se presentaron principalmente en comunidades alejadas, tanto de la capital del estado como de la propia cabecera municipal del Mezquital, especialmente en poblados ubicados en las zonas limítrofes de Nayarit.
10: En más información que le damos a conocer el día de hoy, piden trabajar coordinados para evitar los robos en las escuelas en estas vacaciones. Ante la cercanía de lo que es el periodo vacacional, pide una diputada panista, quien es Gabriela Vázquez Chacón, que los padres de familia, los maestros y los directivos sigan coordinados para evitar los robos en las instituciones educativas, pues destacó que durante las vacaciones de la temporada navideña no se reportaron incidentes de este tipo en las escuelas. De ahí el exhorto que se les hace a los involucrados en la educación para que se siga con este mismo camino de seguridad en los planteles de este municipio. La diputada celebró la estrategia que ha seguido la Secretaría de Educación, la cual habilita en los periodos vacacionales espacios seguros en donde resguarda organización entre los padres de familia para poder realizar de manera permanente rondines a las instalaciones, más aparte la participación de los elementos de la Dirección de Seguridad Pública del municipio. Gabriela Vázquez Chacón confió en que previo a las vacaciones, los padres de familia y los directivos escolares se van a poner de acuerdo para poder vigilar las instalaciones de las escuelas. De esta manera, de nueva cuenta, se va a tener saldo blanco en cuanto a lo que es a los robos, algo que cuando sucede es muy difícil de recuperar el material y también el equipo, además de que los alumnos se atrasan en los programas educativos por la falta de equipamiento. Por último, la legisladora reconoció que hay algunas colonias y fraccionamientos con focos rojos, en donde hay que tener una mayor precaución. Estos lugares ya los tiene detectados la Secretaría de Seguridad Pública y es cuestión de poner más atención en las acciones preventivas, con rondines más constantes y, de ser posibles, permanentes. Si esto ya funcionó, seguramente va a funcionar de nueva cuenta.
11: 8 de la mañana, 14 minutos. Las lluvias continuarán este sábado en gran parte de la zona serrana de Durango. En el poblado Llano Grande, ubicado en la Sierra Madre Occidental y perteneciente al municipio de Durango, una tromba registrada el jueves provocó inundaciones en calles y viviendas. De acuerdo con reportes de habitantes en la comunidad, la intensa precipitación ocasionó que en cuestión de minutos las calles quedaran completamente cubiertas por agua, la cual descendía desde las partes altas de la sierra. La fuerza de las corrientes provocó que el nivel del agua ingresara a varias viviendas y generara afectación entre las familias del lugar. Para este sábado se mantiene el pronóstico de lluvias fuertes en la región serrana, principalmente en los municipios de San Dimas, Pueblo Nuevo, Durango y Mezquital, donde se espera la mayor acumulación de precipitaciones. En el resto del estado se prevén lluvias ligeras. En la ciudad de Durango se espera un día mayormente nublado, con posibilidad de lluvias ligeras y rachas de viento de hasta 40 kilómetros por hora. Las temperaturas oscilarán entre los 16 grados por la mañana, 32 por la tarde y 18 por la tarde-noche. En cuanto a las temperaturas mínimas registradas, la mañana de ayer, el termómetro marcó 7.5 en las centígrados en La Rosilla, en el municipio de Guanaceví, misma temperatura que Navíos, comunidad cercana a Llano Grande. En San Bernardo se reportaron 8 grados y en Hidalgo 10. En el municipio de Durango la temperatura mínima fue de 15 grados, en Vicente Guerrero 16, en Canatlán 17, en Santiago Papasquiaro 19, en Lerdo 22, en Cuencamé e Indé 23 y en Topia 25 grados centígrados. Respecto a las temperaturas máximas, Temazula volvió a registrar 40 grados, Cuencamé y Topia alcanzaron los 39, Santiago Papasquiaro 37, Lerdo 36, Indé 35, Durango 33, Xúchil 32 y Tepehuanes 31 grados centígrados.
10: 8:16, en más información, las lluvias y los baches están elevando el riesgo de los daños mecánicos en los vehículos. Las lluvias registradas en la ciudad han provocado la aparición y también la ampliación de baches en las distintas vialidades, una situación que puede generar afectaciones mecánicas en los vehículos que circulan diariamente. Ante este panorama, el dirigente de la Asociación de Talleres Mecánicos, quien es Armando Soto Luna, hizo un llamado a los conductores para que realicen revisiones preventivas a sus unidades y así disminuir el riesgo de los daños derivados de las condiciones del pavimento. Señaló que una de las principales recomendaciones es verificar el estado de la suspensión y del sistema eléctrico de los vehículos, ya que son componentes que pueden resultar afectados al momento de transitar por las calles que tienen baches o que tienen encharcamientos. Indicó que además de la revisión mecánica, es importante comprobar el funcionamiento adecuado de las luces del automóvil, especialmente durante la temporada de lluvias, cuando la visibilidad puede reducirse considerablemente. Explicó que los impactos provocados por los baches pueden ocasionar daños de diversa magnitud, esto dependiendo de la velocidad a la que usted circule, las condiciones de la vialidad y el tipo de vehículo también. En cuanto a los costos de la reparación, mencionó que la situación o la reparación de componentes de la suspensión puede representar una inversión importante para los propietarios de automóviles. Los costos de la suspensión tienen precios que van desde los 2.000 a los 8.000 pesos, mientras que en vehículos de alta gama pueden ir de los 5.000 hasta los 30.000 pesos. Asimismo, señaló que en algunos casos los daños ocasionados por baches no se limitan a la suspensión, ya que también pueden afectar neumáticos y rines, obligando a los propietarios a realizar gastos adicionales. Por ello, recomendó a los automovilistas a conducir con precaución durante la temporada de lluvias, a mantener una velocidad moderada y también a realizar revisiones periódicas para poder detectar posibles afectaciones antes de que se conviertan en reparaciones de mayor costo.
11: Vamos a más información, pues como desde hace varias semanas, este viernes 19 de junio continuaron los operativos federales en la ciudad de Durango, que en los últimos días han dejado múltiples aseguramientos. En esta ocasión habrían sido asegurados una hacienda dedicada a la producción de nuez por carretera al Mezquital. Pues cerca de las 14:30 horas, cuando se reportó la presencia de un puesto de control de las fuerzas federales en un camino a un costado de un canal de riego por el ejido Felipe Ángeles. Según información extraoficial, los elementos federales habrían asegurado una finca cerca del kilómetro 15 de la carretera Durango-Mezquital, donde habrían localizado armas, además de unos vehículos posiblemente robados. Hasta el momento, autoridades no han detallado más información acerca de lo asegurado en el lugar. Sin embargo, al igual que en los recientes operativos que se han llevado a cabo en la capital duranguense, se prevé que el Gabinete de Seguridad del Gobierno de México o la Fiscalía General de la República den a conocer los resultados de las acciones federales. Conviene recordar que en las últimas semanas, la ciudad de Durango ha sido escenario de una serie de operativos encabezados por fuerzas federales que han derivado en cateos, aseguramientos de armamento, explosivos, inmuebles y detención de varias personas. Tan solo el miércoles 17 se dieron a conocer nuevos resultados de las acciones realizadas por el Ejército Mexicano, Guardia Nacional y la Fiscalía General de la República, tanto en la capital como en otros municipios del estado, además de que se realizaron nuevos operativos. La Fiscalía General de la República reveló los resultados del cateo realizado la tarde del martes 16 de junio en un domicilio de la colonia Las Huertas en la ciudad de Durango, operativo que había sido reportado previamente. De acuerdo con las dependencias federales, las investigaciones se iniciaron luego de una denuncia realizada por un elemento del 78 Batallón de Infantería, quien informó sobre la presencia de armas de fuego en una vivienda de dicho sector. Tras integrar los datos de prueba, un juez autorizó la orden de cateo. Como resultado, fueron aseguradas dos armas largas, 400 cartuchos útiles de diversos calibres y un vehículo localizado en el inmueble. Además de la vivienda, quedó bajo resguardo de las autoridades, mientras continúan las investigaciones para determinar la procedencia del armamento y deslindar responsabilidades.
10: Comercios prevén aumento de ventas por festejos del Día del Padre. Hoy le damos a conocer que la derrama económica será menor a la registrada durante el Día de la Madre, es lo que señala la Canaco. La celebración del Día del Padre representa una oportunidad para diversos sectores comerciales en Durango que esperan un repunte en sus ventas durante el próximo fin de semana. Esto de acuerdo con Sergio Sánchez, quien es el presidente de la Cámara Nacional de Comercio, es decir, la Canaco aquí en Durango. Pues si bien esta fecha no alcanza los niveles de consumo que tradicionalmente se registran durante el Día de la Madre, sí genera movimiento económico en distintos giros comerciales. Señaló que entre los productos con mayor demanda se encuentran aquellos que están relacionados con regalos para hombres, principalmente prendas de vestir y algunos artículos personales. Se espera que las ventas favorezcan los regalos para el hombre, como camisas, carteras y perfumes. Además de los comercios enfocados en regalos, él mencionó que otros sectores que también prevén una mayor afluencia de clientes durante el domingo de celebración, pues destacó que las carnicerías y los establecimientos dedicados a la venta de carnes podrían registrar un incremento en la demanda, esto debido a las reuniones familiares que suelen realizarse durante esta celebración. Asimismo, indicó que restaurantes, cafeterías y tiendas departamentales forman parte de los negocios que esperan recibir un mayor número de consumidores durante este fin de semana.
11: Vamos a más información, pues el segundo partido de la selección mexicana en la Copa Mundial dejó números positivos en el sector restaurantero en general, ya no solo entre quienes comercializaban bebidas embriagantes. El presidente de la Cámara Nacional de la Industria de Restaurantes, Alimentos Condimentados Durango, Jorge Luján, informó que durante el segundo partido hubo un repunte en la afluencia de duranguenses en los restaurantes. Mientras, casi 58% de los establecimientos que venden alcohol reportaron un incremento en sus ventas. Entre los negocios que no comercializaban bebidas alcohólicas, el aumento fue de un 38%. Este 58%, desde luego, va orientado a los restaurantes que tienen consumo de alcohol. Recordar que el horario nos favoreció mucho al ser a las 7 de la tarde. Se presta más que el primer partido, que era temprano, sobre todo para consumo. Asimismo, dijo que hubo una mayor tendencia a pedir comida para llevar por parte de los duranguenses. También se registró un incremento en los negocios sin venta de alcohol. Los restaurantes que no venden alcohol han tenido también un aumento. Se ve sobre todo la confianza y dentro del sector de que el mundial ya se ve, inclusive, lo vimos en las calles el día de ayer. Se observó aproximadamente un 38% en aumento. Ya vemos un poquito de lo que sería la fiebre del fútbol.
10: Siendo ya las 8 de la mañana con 23 minutos, vamos a más información de carácter local. Urge revisar esquemas de comercialización. No basta que se tengan años con buenas condiciones climáticas. Los campesinos requieren mejores esquemas de comercialización para sus productos. Así lo señaló Alejandro Arellano Hernández, quien es el dirigente de la organización campesina Francisco Villa. Pues él dijo que hay optimismo porque desde hace varios días empezaron las lluvias en el Valle del Guadiana y aunque no se han generalizado, se espera otro buen año en el campo duranguense. Sin embargo, recalco que ese no es el problema, pues a pesar de que los productores obtengan abundantes cosechas, la comercialización no les ayuda a obtener los recursos que les permitan recuperarse en su economía. Prueba de esto es que en estos momentos hay campesinos que no han logrado vender su frijol cuando prácticamente está por iniciar un nuevo ciclo agrícola, ya que el esquema de alimentación para el bienestar no funcionó. Arellano Hernández señaló que uno de los problemas en este esquema fue que las bodegas nunca abrieron sus puertas en Canatlán, en Guadalupe Victoria, en Durango Capital y demás municipios productores de frijol. El campesino no tuvo un lugar en donde entregar su frijol. Lo tuvieron que malbaratar con los coyotes. A ellos sí se les recibieron en algunas bodegas para poder pagarles a 27 pesos por kilo, pero solamente a los preferidos del gobierno federal. Finalmente recordó que otro de los problemas que enfrentaron los productores del Valle del Guadiana fue la presencia de la plaga del Chapulín, la cual ocasionó pérdidas de hasta un 70% en sus cosechas. Por desgracia, el gobierno sigue sin activar los seguros catastróficos, con lo que quedan prácticamente a su suerte ante eventos de esta naturaleza.
11: 8:25 a.m. Más información, pues fíjese que como parte de las acciones del Diálogo Nacional por la Paz, un colectivo impulsado principalmente por la Iglesia Católica para la reconstrucción del tejido social, convocó a una jornada por la paz para este sábado 20 y domingo 21. Este 20 de junio recordamos a los líderes religiosos asesinados, a los miles de desaparecidos, a las familias que viven la violencia, a los comerciantes que sufren la extorsión y a los bosques talados de manera clandestina. Es un día para hacer memoria del dolor que nos tiene de pie en cada rincón de México y convocar a todos los sectores de la sociedad a redoblar el esfuerzo para sembrar la paz, estableció en el comunicado. En el marco del cuarto aniversario de este movimiento, se hizo referencia a que es un gran reto construir una comunidad responsable y participativa, capaz de decidir su propio destino. La violencia encierra a las personas e inhibe la participación social, favoreciendo la imposición de proyectos e ideas criminales. El proceso de construir la paz implica salir al encuentro de los demás para sanar, participar y tener un criterio propio. El camino de la paz se construye de manera comunitaria con gran diversidad de actores sociales. Por lo que se estableció que construir hoy la paz implica sanar la herida de los desaparecidos, pensar en la juventud abandonada e imaginar la institucionalidad que México necesita. Esta herida se sana con verdad, con voluntad política y reparación de daño. Esos jóvenes se incluyen con atención a sus necesidades y la creación de redes de apoyo, y esa institucionalidad se renueva con la participación ciudadana. Ante ello, recuperar la paz exige la creación de espacios de diálogo. En este cuarto aniversario nos unimos a la demanda social de tener candidatos o candidatas a puestos de elección popular con integridad como una condición fundamental para construir la paz. Necesitamos autoridad para generar este sentido. Además instó a colocar este 20 de junio un listón o banderín blanco en la puerta de la casa, la escuela o lugar de trabajo, para hacer visible el compromiso por la paz, el diálogo, la reconciliación o la esperanza. Asimismo, se pidió tocar las campanas de las iglesias este sábado a las 3 de la tarde como un llamado a construir la paz en todos los sectores de la sociedad y colocar en los altares de las iglesias fotografías de las personas desaparecidas durante las celebraciones del domingo 21 de junio, así como elevar una oración especial por las familias buscadoras e invitar a adolescentes y jóvenes a presentar las ofrendas como signo de una iglesia que reconoce su lugar y los acompaña en la construcción de esperanza.
10: Son exactamente ya las 8:27 a.m. Vamos a más información. Respalda a la ciudadanía la presencia militar en Durango, pues la presencia del ejército mexicano en las calles de la ciudad cuenta con un amplio respaldo ciudadano, esto de acuerdo con una encuesta realizada los días 16, 17 y 18 de junio entre habitantes mayores de 18 años en la capital del estado. Y es que este estudio revela que el 92% de los encuestados considera como buena la participación de las fuerzas militares en labores de vigilancia y presencia preventiva. Pues de las 896 personas consultadas mediante entrevistas cara a cara, apenas el 6% calificó como mala la presencia del ejército en las calles, mientras que un 2% manifestó una postura diferente. Los resultados reflejan una percepción mayoritariamente positiva respecto al papel que desempeñan los elementos castrenses en la ciudad. El sondeo se realizó con una muestra integrada por 50% hombres y 50% mujeres, con un margen de error de más o menos 2.5%. Pues la encuesta se levantó en distintos puntos de la capital duranguense para poder conocer la opinión ciudadana sobre una de las estrategias de seguridad más visibles en los últimos meses. Los resultados ponen en evidencia que la presencia militar genera entre la población una sensación de confianza y respaldo en las tareas de vigilancia, en un contexto donde los operativos y recorridos de las Fuerzas Armadas forman parte de las acciones permanentes para poder fortalecer la seguridad y la tranquilidad de las familias duranguenses.
11: Pues se implementa en Durango una estrategia de apoyo al sector ganadero ante el cierre temporal de las fronteras para la exportación de ganado, con acciones enfocadas en la alimentación del hato y el fortalecimiento de la sanidad animal. La Junta de Gobierno y Coordinación Política, la JUGOCOPO, del Congreso del Estado, informó que estas medidas buscan mitigar el impacto económico en los productores pecuarios y proteger el patrimonio de las familias del campo ante afectaciones derivadas de factores externos que son limitado la comercialización del ganado. Como parte de la estrategia, se contempla la distribución de semilla de avena para aprovechar el inicio del temporal de lluvias, lo que permitirá reforzar la producción de forraje en distintas regiones del estado. De igual forma, se prevé la entrega de alrededor de 3.000 toneladas de suplemento alimenticio en 21 municipios, así como 250 toneladas de maíz molido destinada a productores de la zona sierra del municipio de Durango, con el objetivo de sostener la alimentación del hato ganadero. La estrategia también insiste en acciones de sanidad animal mediante la distribución de kits para la detección y atención del gusano barrenador, con la finalidad de preservar el estatus sanitario de la entidad y generar condiciones que favorezcan la eventual realización de los mercados de exportación.
10: Son ya las 8 de la mañana con 30 minutos. Vamos a una pausa comercial y regresamos con el obituario.
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1: Vamos al obituario del día de hoy. Funerales Hernández, esta mañana nos está reportando el fallecimiento de la señora María Estela Mejía. Está siendo velada en Funerales Hernández, Analco, en Sala Santa Rosa. Falleció la señora Josefa Rodríguez Caldera, se vela en Funerales Hernández. Falleció la señora María Salomé Rodríguez Castillo, se vela en Sala Clásica A. Falleció la señora Ángela Estrada Camayo, se vela en Funerales Hernández. Falleció la señora Angélica Medellín Barrera, se vela en Sala Adlight Munday. Falleció la señora Socorro del Pilar Rosillo Rodríguez, se vela en Funerales Hernández en Sala Celitus. Falleció el señor Juan Cabrera Ventura, se vela en Funerales Hernández, Sala Modo Deum. Falleció la señora Lucía Morales Venegas, se vela en Funerales Hernández, Sala C. Falleció el señor Cruz Alberto González López, se vela en Funerales Hernández, Sala A. Falleció el señor Brígido Juárez Valenzuela, se vela en Funerales Monte Albán. Es lo que nos reporta en esta mañana Funerales Hernández. Esta mañana de Funerales Garrido nos están reportando el fallecimiento de Francisca Salvador Martínez, de 84 años. Está siendo velada en Capilla 2 de Velatorios Garrido de 5 de febrero y tiene honras pendientes. Falleció Erika Beatriz Samaniego Ávila, de 46 años. Se vela en la Capilla 3 de Velatorios Garrido de 5 de febrero. Honras a las 12 del día en el Templo de Analco y se despide para cremación. Falleció Jorge Carlos Rivera Ruiz, de 24 años. Se vela en Capilla 5 de Velatorios Garrido de 5 de febrero y tiene honras pendientes. Falleció Francisco Carmona Flores, de 47 años. Se vela en calle Profesor Jaime Fernández Aracho 3, de la colonia Los Claveles. Honras pendientes. Falleció Víctor Abad Villarreal, de 61 años. Se vela en domicilio conocido en la localidad de Antonio Gagiola y tiene honras pendientes. Falleció José Mercedes García Gómez, de 66 años. Se vela en domicilio conocido en La Labor de Guadalupe y tiene honras pendientes. Sus honras están pendientes y, bueno, también nos están reportando el fallecimiento de Leónides Gallarzo Cano, de 62 años. Se vela en Capilla 1 de Velatorios Garrido, de sucursal Tepehuanes. Sus honras son a las 3 en el templo, tendrá un culto en capilla y se despide en Panteón Municipal. Falleció María Esther Ibarra Acosta, de 60 años. Se vela en domicilio conocido en la localidad de Libertadores del Llano, municipio de Nuevo Ideal, Durango. Sus honras son a las 10 en el templo del lugar y se despide en el panteón del lugar. Falleció Elvira Gorgonio López, de 83 años. Se vela en calle Ciruelo, número 28, colonia Las Huertas. Sus honras son este sábado a las 10:30 de la mañana en el templo de San Antonio de Padua y se despide en Panteón Getsemaní. Lo que tenemos esta mañana en el obituario, vamos a pausa.
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1: Sergio Corona es uno de los actores más reconocidos y queridos de México, con más de 70 años de trayectoria artística, en los que se ha desempeñado en teatro, televisión y cine. Ha logrado consolidar una de las trayectorias más exitosas en el panorama artístico del país. Entre todos sus logros, Sergio Corona suma uno que pocas personas pueden presumir de haber alcanzado: haber vivido los 23 torneos mundiales de fútbol que ha organizado la Federación Internacional de Fútbol. Y es que durante mucho tiempo en redes sociales, la longevidad de algunos famosos ha sido motivo de conversación entre los internautas. Por ejemplo, la de Javier López Chabelo fue una de las más comentadas, ya que el actor mexicano, que falleció en marzo del 2023 a los 88 años, vio partir a varios actores, cantantes y otras personalidades de la vida política social de su generación e incluso más jóvenes. Sergio Corona y Chabelo mantuvieron una estrecha y entrañable amistad a lo largo de más de 50 años, y con la partida de Javier López Chabelo, ahora el nombre de Corona se coloca en la conversación de quienes destacan la longevidad de los famosos. El pasado domingo 14 de junio, el mundo del espectáculo se vistió de luto tras el trágico accidente aéreo en el que dos helicópteros chocaron en Brasil, en el cual en uno de ellos viajaba el cantante Oliver Tree, así como el creador de contenido Gaspi, los productores Lucas Frota y Lucas Vignal y los pilotos Alexandre y Charles Marcilac. A unos cuantos días del fatal accidente que cobró la vida de 6 personas, autoridades brasileñas confirmaron que uno de los cuerpos sin vida correspondía al cantante Oliver Tree, por lo que ya habría sido reconocido, y cabe mencionar que fue la última víctima que faltaba por reconocer. Y es que de acuerdo con una agencia, señalan que el Instituto Forense de aquel país habría concluido las pruebas que determinaron que una de las víctimas del choque es el cantante. De acuerdo con las fuentes oficiales, no se mencionaron más detalles sobre la identificación del cuerpo. Sin embargo, información extraoficial ha circulado en redes sociales en donde aseguran que los restos del cantante fueron identificados presuntamente gracias a radiografías odontológicas. Y es que de acuerdo con el periodista Javier Siriani, presuntamente se habrían enviado esas radiografías desde Estados Unidos a autoridades de Brasil para poder confirmar al 100% que se trataba de los restos del intérprete. A través de redes sociales se han filtrado algunas imágenes en las que se puede apreciar el lugar en donde quedaron los restos de ambos helicópteros. En una de las fotografías en el perfil de Instagram, dedicado a las noticias, se puede ver la que presuntamente podría ser la maleta de las pertenencias de Oliver Tree. Pues en dicha imagen se aprecia la chamarra multicolor que el cantante portaba en sus presentaciones. Miguel Ríos sufrió un accidente el miércoles 18 de junio, mientras se encontraba en su hogar, y que le ocasionó un traumatismo craneal del que ya se está recuperando. Sin embargo, como medidas para cuidar y procurar su salud y bienestar, los médicos a cargo le ordenaron reposo absoluto, por lo que los conciertos que tenía programados para los próximos días serían cancelados de forma temporal y reprogramados, según informaron sus managers. Si bien la agencia de Miguel Ríos no dio demasiados detalles del accidente que le ocasionó ese traumatismo, en el comunicado se difundió a través de redes sociales que se aclara que el incidente fue leve y que a horas del incidente el cantante presenta una evolución bastante favorable, y que pese a ello los fans del cantante han externado su preocupación con mensajes en cuentas. Luego de confirmar que por causas de fuerza mayor y relacionadas a la salud del artista se pospondrían los conciertos que ya tenían programados, ofreció una disculpa a los asistentes para estos shows por las molestias que la decisión pueda generar. Asimismo, agradeció la comprensión, el cariño y el apoyo hacia el cantautor de rock español de 82 añitos. Finalmente, se agregó que Miguel Ríos quiere trasladar personalmente su agradecimiento y espera reencontrarse con sus fans muy pronto. Miguel está bien dentro de lo que cabe y sobre todo le da mucha rabia tener que cancelar. En los espectáculos, Liz Vázquez.
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2: Minutos, 8 de la mañana con 45 minutos. Vamos rápidamente a la información De carácter policíaco, hoy le compartimos que un accidente vial registrado la tarde de este viernes sobre el Boulevard Armando del Castillo Franco movilizó a corporaciones de emergencia luego del reporte de un choque entre un taxi y una camioneta en el que una persona resultó lesionada. Pues de acuerdo con el reporte realizado al sistema de emergencias 911, los hechos ocurrieron alrededor de las 6:38 p.m, esto a la altura de la colonia La Loma, cuando una camioneta Ford F-150 de color negro y un vehículo alquiler Hyundai i10 participaron en una colisión cuyas causas van a ser determinadas por las autoridades competentes. Y es que tras el impacto, los testigos solicitaron el apoyo de los cuerpos de emergencia al percatarse de que al menos una persona presentaba lesiones derivadas de este accidente. Al lugar acudieron elementos de seguridad y también personal de auxilio, quienes brindaron la atención a la persona afectada y realizaron las diligencias correspondientes para poder asegurar la zona y así evitar nuevos incidentes. Las autoridades de vialidad se hicieron cargo del peritaje para poder establecer cómo ocurrió este percance y así deslindar responsabilidades entre los conductores involucrados. El incidente provocó momentáneas afectaciones a la circulación en uno de los principales bulevares de la ciudad, mientras se desarrollaban las labores de atención y el retiro de las unidades participantes.
3: Vamos a más información. Un hombre y su esposa ingresaron la noche del jueves al Hospital General 450 de la ciudad de Durango, luego de resultar lesionados al ser atropellados presuntamente de manera intencional durante un conflicto ocurrido frente a su domicilio. Los lesionados fueron identificados como José Manuel Díaz Quintero, de 68 años, y María Engracia Ortega Nevares, de 66, ambos con domicilio en la calle Jesús García, en la colonia José Revueltas. El primero fue diagnosticado como policontundido con contusiones en ambas piernas, mientras que la segunda presentó diversos golpes. De acuerdo con el relato, los hechos ocurrieron alrededor de las 7 cuando se encontraba dentro de su vehículo y escuchó gritos y ruidos provenientes del exterior, por lo que salió en compañía de su esposa a ver qué sucedía. Al salir se percataron de que varios sujetos que descendieron de un vehículo negro, aparentemente modelo 2010, portando tubos y palos, presuntamente agredían a su hijo, identificado como Juan Carlos Díaz Ortega, de 44 años. Según la versión del afectado, él y su esposa intentaron intervenir para calmar la situación. Sin embargo, en ese momento el conductor del automóvil dio reversa y los impactó, arrollándolos en al menos 2 ocasiones. Posteriormente, el vehículo avanzó nuevamente y embistió a María Engracia, además de impactar algunos automóviles estacionados que eran propiedad de la familia. Vecinos que presenciaron los hechos solicitaron la presencia de las autoridades, por lo que al sitio acudieron elementos de la Policía Municipal y Estatal, así como técnicos en urgencias médicas de la Cruz Roja, quienes brindaron atención prehospitalaria y trasladaron a los lesionados al Hospital 450. Las autoridades ya realizan las investigaciones correspondientes para esclarecer el móvil de la agresión, identificar a los responsables y determinar las circunstancias en las que se registró el atropellamiento y los daños ocasionados a los vehículos de la familia afectada.
2: Son exactamente ya las 8:49 p.m. Continuando con más información de carácter policíaco, hoy le vamos a conocer que un motociclista resultó lesionado, esto tras sufrir una caída en Jardines de San Antonio. Y es que un hombre de unos 46 años de edad resultó lesionado luego de sufrir una caída cuando circulaba a bordo de una motocicleta en las calles del fraccionamiento Jardines de San Antonio en la ciudad de Durango. La persona lesionada fue identificada como José Ortiz Silva, de 46 años de edad, quien fue trasladado al Hospital General 450 para poder recibir atención médica especializada debido a las lesiones que presentó tras este accidente. Pues de acuerdo con la información recabada, los hechos ocurrieron por la tarde, alrededor de las 4:30 p.m, cuando José conducía una motocicleta de la marca Italica, línea FT-150 de color negro, por la calle Blas Chumacero Sánchez. Y es que al momento de llegar al cruce con la calle Javier Pineda, por causas que aún no son precisadas, él perdió el control de la unidad y así fue como terminó cayendo sobre el pavimento. Testigos solicitaron apoyo a los servicios de emergencia, por lo que al lugar acudieron técnicos en urgencias médicas de la Cruz Roja Mexicana, quienes pudieron brindar los primeros auxilios a esta persona. Tras lograr estabilizarlo, fue trasladado al Hospital General 450, donde los médicos lo diagnosticaron con un trauma de tórax, por lo que permanece bajo observación médica. Las autoridades tomaron conocimiento de este accidente para poder realizar las diligencias correspondientes.
3: Vamos a más información. Un hombre resultó gravemente lesionado la tarde del jueves tras sufrir un accidente laboral que le provocó la amputación de su brazo izquierdo, por lo que fue trasladado de emergencia al Hospital General de Zona del IMSS. El lesionado fue identificado como Luis Enrique de la Torre, de 30 años de edad, quien ingresó al área de urgencias alrededor de las 18:30 horas a bordo de una ambulancia de la Cruz Roja. De acuerdo con los primeros reportes, el trabajador sufrió el accidente mientras realizaba sus labores y presuntamente su extremidad quedó atrapada en una revolvedora, lo que le ocasionó la amputación del brazo izquierdo. Personal médico del IMSS le brindó atención inmediata debido a la gravedad de las lesiones, mientras que las autoridades tomaron conocimiento de los hechos para establecer las circunstancias en que ocurrió el percance laboral.
2: Son exactamente ya las 8 de la mañana con 50 minutos. Vamos a una pausa comercial y regresamos.
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1: Son ya las 8:54 a.m. Estamos llegando al final de la información el día de hoy.
2: Así es, le deseamos que pase un excelente día. Despedimos este noticiero por el día de hoy. A nombre del licenciado José Luis Chávez Peinado, se despide su servidora Miroslava Román Mendoza. Y bueno, vamos a leer rápidamente un mensaje que nos llegó a través de WhatsApp. Este es para felicitar con muchísimo gusto a Carlos Cordero Luna. Muchas, muchas felicidades. Bueno, el día de mañana precisamente es el Día del Padre, así que mañana les vamos a estar dedicando las mañanitas a todos los papás, por si usted es gustoso de mandar su mensaje a través del número 618-171-7374. Y bueno, le deseamos que pase un excelente día.
1: Vamos a finalizar con nuestra gente y nuestras costumbres. Nosotros los esperamos el día de mañana.
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3: Aquí te presentamos algunos datos de Celestino Adame, un personaje duranguense.
4: Mire, señorita, muchas gracias por la entrevista, muchas gracias a la radiodifusora que nos está dando este espacio. Pues bien, gracias a Dios. Pues mire, chaparrita, ya todo el mundo nos identifica, pues como Pancho, como Doroteo, como el general, y pues como mi apellido, que la gente piensa que es mi nombre, Celestino, es como nos ubica la gente, ¿verdad, chaparrita? Las circunstancias hacen al hombre de personificar a Pancho Villa nacional e internacionalmente, y las circunstancias me hicieron ser el performance, el personificador de Pancho Villa, de 10 años para atrás, bueno, más bien, ya se van a cumplir 12 años. Cuando yo inicié, no, ya se cumplieron 12 años, cuando yo inicié un proyecto a caballo, que se llamaba El Viejón de la Banda, Rafael Celestino, me aventé 3 años cantando con banda, y andaba recorriendo Durango y otras partes, aquí otros estados cerquitas, cantando con mis caballos y una banda y un espectáculo ecuestre. Pero en eso fue cuando arreció la violencia y el trabajo de la cantada se acabó. Y para esto yo ya contaba ya con mis caballos y no había trabajo. Pero era el centenario de la revolución, se estaban cumpliendo 100 años que iban a ser de la conmemoración de la Revolución Mexicana. Cuando viene a grabar a Durango la película que se llamó Chico Grande y me solicitaron para rentar 2 caballos, y renté 2 caballos en esa película. No pudimos entrar de extras porque tenían otras especificaciones de la gente para participar de güeros, que eran los carrancistas, y no dábamos ese ancho. Pero a los 2 meses llegó otra producción que se llamó La Cristiada, que también fue en el 2010, y ahí sí ya nos dieron de chance de empezar a trabajar como un cristero 14 al lado de Andy García y de Eva Longoria. En la película se llama La Cristiada y ya participamos, ya tuvimos un papel pues como extras, ¿verdad? Pero sí éramos de los extras ahí de pues que salimos en pantalla con el artista, porque éramos cristero 14, éramos 14 cristeros que acompañábamos a Andy García, que en la película La Cristiada la hace de Enrique Gorostieta. Ahí tenemos varias escenitas donde salimos. Y después se vino la de Apasionado Pancho Villa, del libro de la novela romántica de Pancho Villa, de Guadalupe Villa, que es nieta de Francisco Villa. Vinieron a grabarla también aquí en la ciudad de Durango, y ahí participamos también en la estación del tren. Y tenemos como 4 o 5 tomas donde nos vemos ahí en primera fila. Y a partir de ahí, pues empezamos a agarrar el personaje, nos empezamos a ir a la plaza de armas aquí de Durango, caracterizados. Y la gente nos empezó a ubicar como el Pancho, en su caballo, con sus carrilleras, y nos solicitaban tomarnos fotos, nos empezaron a invitar a las cabalgatas, a los eventos culturales, que todavía no había turismo en Durango, era muy poco, porque no estaba el puente. Pues así nos pasamos 2 años, cuando se me invita a hacer el comercial, un año antes que abría sus puertas el Museo Pancho Villa, como Pancho Villa viendo cómo va a quedar su casa, porque para los 450 años de la ciudad se iba a abrir un museo en honor a Francisco Villa. Dentro de los 450 años que cumplió la ciudad, abre sus puertas el Museo Pancho Villa y me dan trabajo en el Museo Pancho Villa. A partir de ahí, a los 2-3 meses, se abre el puente que conecta el norte con el Pacífico, el Baluarte, y se deja venir el turismo a Durango. Y en la Plaza de Armas, pues la gente empezó a tomarse la foto con Pancho Villa. Y nos empezaron a considerar para temas de campaña promocionales de Durango. Nos empezaron a invitar la Secretaría de Turismo Municipal y la Secretaría de Turismo del Estado. Y nos invitaron a esas campañas de promoción a que vinieran en vacaciones de Semana Santa, en vacaciones largas, en vacaciones de invierno a Durango. Y así es como empezamos a trabajar cada vez más.
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11: Era feliz en su matrimonio. ¡Ay, juega! Está bien arribota el micrófono. Así lo deja la nocturna. ¡Buenos días! ¡Buenos, buenos, buenos, buenos, buenos, buenos, buenos! ¡Buenos días, Durango! ¿Cómo están, oigan? ¡Qué gusto, qué placer saludarlos en esta mañana sabrosa! En esta mañana nubladita. El día de ayer, qué rico, qué sabroso nos llovió en Durango, la neta. Ya llegué, ya estoy aquí con todos ustedes. Buenos días. El día de hoy iniciamos el maratón de los sábados, Primavera. Voy a estar con ustedes hasta las 3 de la tarde. Fíjense nomás, estoy desde las 7 de la mañana. Ya me están castigando demasiado. Me están castigando demasiado mis jefes de la radio. Pero bueno, pues uno es asalariado. Uno es pobre y pues tiene que chambear. Rico nada más mis besos. ¿Cómo están, oigan? Qué gusto, qué placer estar con ustedes en este sabadito, sábado 20 de junio, ¿eh? Hoy es sábado 20 de junio.
12: Sonrisa abierta y determinada.
11: Ya llegamos ahora sí, a los 20. Ya llegamos a los 20, donde ya el mes también andamos por darle en su Mauser al mes número 6, ¿verdad? De este 2026. Ya llegué, ya estoy aquí. Soy Manuel Aguilar y los acompaño a través del 103.7, la mejor FM. En este sábado bonito, sábado rico, como que se quiere asomar el sol, como que no, como que está ahí bochornoso, ¿verdad? ¿Qué onda? Como que sale, no sale. Pero lo que sí es que ya estoy aquí y tengo 2x1. Nos vamos de la mano hasta la 1 de la tarde, más o menos, con el 2x1. Y luego de 1 a 2 hacemos un especial, ¿les parece? Perfecto, entonces, pues aquí vamos a andar con ustedes, 618-233-2010. Usted que ya anda en la chambita, usted que va rumbo a su trabajo, usted que anda haciendo los quehaceres del hogar, que apenas se anda despertando, bienvenidos, bienvenidos a la Mejor FM, bienvenidos al 103.7, el programa, la estación número uno de todo Durango, el 103.7, aquí andamos a la orden.
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11: Oye, aún no me sigues en mis redes sociales. Ya sigues en mis redes sociales. Me encuentras como Manuel Aguilar, mi Facebook. Manuel Locutor Aguilar, mi página. Manuel.lamejor, mi Instagram. Así me encuentras en redes sociales. O bien también lo puedes hacer en las redes sociales de la radio, ¿verdad? La Mejor FM 103.7 Durango. Estamos en Facebook, Instagram y TikTok. Así menos nos encuentras. Fíjate qué rápido. Qué rápido, qué padre. Y aquí andamos a la orden. De una vez arrancamos con el 2x1. ¿Qué onda, Simón, verdad? Porque ya estábamos ahí después de haber estado bien informados. Ya la gente quiere escuchar rolas. La gente quiere escuchar canciones. Ya quieren escuchar 2x1 para activarnos en este sabadito. Porque ya es fin de semana. El cuerpo lo sabe. Entonces, pues aquí vamos a andar a la orden, ¿verdad? Dice mi Meni, buenos días. Para mandarle saludos a los enanitos de Blancanieves, Baltasar y el niño.

niño peludo, a ver si Baltasar ahora sí trae almuerzo de parte de su matón Giovanni con el 2x1 de Apache. Gracias, mi meni, sobres. Ya está, dice, buenos días, póngame el 2x1 de los contrabandistas, puros guapangos, fuga para el baile en la noche. Ok, vas a ver la joya, ¿verdad?, del día de hoy, Simón, ni sé dónde está la joya, mijo. Pero bueno, Tropical, yo tengo evento el día de hoy por Lerdo de Tejada, y allá nos vemos en Sebastián Lerdo de Tejada, tropicalísimo. Apache, ok, ya está. A ver, entonces, vamos movidonas, porque ya están como que de ahí ya salieron aburridones del noticiero, ¿verdad? Como que dicen, híjole, pero bueno, entonces vamos con rolitas movidas, ricas, sabrosas y deliciosas. Arrancar esta mañana del 2x1, 618, 233, 2010. Soy Manuel Aguilar y soy el vato más complaciente de la radio. Estoy con ustedes para complacerlos a través del 103.7. Buenos días, Durango, bienvenidos. Aquí nomás en la mejor FM. Buenos días, bienvenidos.

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5: Ahora nos vamos a ir con la música de... A ver, espérame. Nos vamos a ir con el 2x1 de Chuy Vega.

0: 618-233-2010. Soy Manuel Aguilar y soy el vato más complaciente de la radio. Estoy con ustedes en esta mañana sabrosa de sabadito, ¿eh? De sábado. El día de hoy nos vemos por allá en Lerdo de Tejada. Allá nos vemos en Lerdo de Tejada el día de hoy, ¿verdad? Si van a ir o no van a ir al bailecito rico. Van a estar los empacadores, ¿eh? Va a ser conjunto régimen, entonces va a estar sabroso, la neta. Va a estar sabroso este bailecito, ¿verdad? Pero bueno, oye, dice por acá, a ver. Tengo saludos para el Cris. Saludos para el Cris con todo el gusto del mundo. ¿Qué onda, mi rey? ¿Dónde andas? ¿Qué andas haciendo? ¿Qué onda? Que ya está vuelto loco por el baile el día de hoy. Toda la gente de La Joya, el día de hoy anda vuelto locos. Por el baile, Simón, que van a estar los contrabandistas allá en La Joya también. Entonces, toda la raza anda vuelta loca desde el día de ayer, que no sé qué, que andan barriendo las calles. Y bueno. Que andan mañando toda la gente a la quinceañera, casi, ¿verdad? Oye, dice Manuel, buen día, ¿me podrías complacer con un 2x1 de Chuy Vega? Quiero cantarte a ti y una página más para Ladrillera del Cócono. Ya está, con todo el gusto del mundo. Saludos para Ladrillera del Cócono, con todo el gusto. A ver, el 2x1 de Chuy Vega, quiero cantarte a ti. A ver, cámara, quiero cantarte a ti de Chuy Vega. Y luego, a ver, la otra de, a ver, de Chuy Vega también. Con amor, y una página más, ya está.
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0: 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Una página más de Chuy Vega. Chalala, chalala. ¡Ay! Una página más de Chuy Vega. Y luego, a ver, ¿qué dice por acá? A ver. Tengo, dice, hola, Manolito, buenos días. Ya nos alegraste el sábado matutino. Puedes poner el 2x1 de Los Retoños, las que gustes. Ya está, con todo el gusto del mundo mandamos a Los Retoños. Pero antes tenemos a Chuy Vega y luego después vienen Los Retoños del Río y Los Complazco. 618-233-2010. Buenos días, Durango. Manuel Aguilar está con ustedes a través de La Mejor. Buenos días.

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Oye, dice el Cristian Tinoco que no le mandé ningún saludote. Al que dije de la joya, ¿verdad? La gente está de testigo. Tengo gente que me respalda, que está de testigo. Pero bueno, saludos, mi rey. ¿Cómo andas? Buenos días. Que viene por sus botas, dice. Que viene por sus botas desde la joya, que porque ayer no se las tuvieron. Vamos a quemar al señor que no le tuvo las botas al Cristian.

Pero bueno, ¿verdad? ¡Ay, Diosito santo! A ver, ¿dónde está? A ver, ya está. Vamos a escuchar el 2x1 de Herencia de Grandes, ¿verdad? Para complacerlos ahí. Que viene a la feria, tendremos boletillos, pero bueno, estén al pendiente, ¿eh? Estén al pendiente, lo bueno es que, es que a mí es cuando me habla mucha gente que somos amigos, según, y yo, ¡juras! Porque saben que tengo un chorro de boletos, porque saben que voy a tener todos los boletos de todos los artistas, de tanto del Babelaria como del Palenque, y ya, pues dices, ¡ay, mi amigo el de la radio! ¡Ay, juras que soy en la radio! Y luego dicen, ¿y luego dónde me escuchas? Ahí estás en la radio, ¿verdad? Ahí te escucho. Y yo dije, ¿dónde me escuchas, hablador? Dice, estás en la XDV, ¿verdad? Y yo, ¡sí, madrina! Pero bueno, dice, hola, buenos días, puedes ponerme la canción de Tumbando Caña y Eva María se fue de Banda Maguey, por favor, ok, ya está, con todo el gusto del mundo, Tumbando Caña, ¿qué voy a hacer? Ok, entonces, deja, probamos estas rolitas con todo el gusto del mundo y luego ya regreso para complacerlo, 618-233-2010, aquí nomás en La Mejor FM, buenos días.

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0: mañana, ya van a ser las 11 de la mañana. ¿Qué onda, eh? ¿Qué andan haciendo, oigan? Yo ando desayunando, una disculpilla, pero primero están mis dientes que mis parientes. Pero bueno, ya andamos aquí. Es que recuerden que entré a las 7 de la mañana. Desde las 7 de la mañana aquí estoy. Entonces, pues me merecía un desayunito de campeones, la neta, la neta. Pero aquí andamos a la orden, 618-233-2010, 618-233-2010. Vamos a ver quién anda por acá. A ver, espérame un poquito. Dice, buenos días, bonito día. ¿Me puedes poner dos canciones de Los Tucanes, por favor? La de Déjate Querer y Secuestro de Amor. Ahí, por favor, que estoy... desenamorada, gracias, excelente día para todos los radioescuchas. ¿Cómo? ¿Cómo que está desenamorada? Si le digo, ¿verdad? Si le digo, la neta, pero aquí andamos a la orden. A ver, ¿qué dice por acá el cielero, mijo? ¿Qué onda? ¿Qué milagro contigo, mijo?
1: ¡Qué rollo, mi Benny! Muy buenos días. ¡Feliz sabadito, Manuel!
0: ¡Igual para ti, mijo!
1: ¡Qué milagrazo contigo, Manuel!
0: Yo siempre estoy al aire.
1: Te desapareces, mi Benny. Oye, haz el parillo con un 2x1, que show, mi Meni. Onda móvil, las que más te gustan a ti, Manuel. Por favor, sote. Saluditos y ánimo, Manuel. Ánimo y alegría, que hoy, todo el día.
0: Hoy es sábado, todo el día, ¿verdad? Ya está, la neta. Pero bueno, tenemos que Déjate Querer de los Tucanes de Tijuana. Aquí está, lista, puesta y dispuesta. Entonces nos vamos con el 2x1 de los Tucanes. Y luego ahorita le mandamos las rolas que me va pidiendo mi hijo. Y así nos la llevamos, Simón. 618-233-2010, teléfono de WhatsApp. Ahí estoy a la orden para complacerlos, para que me diga pues lo que ustedes gusten. Manden y deseen. Buenas tardes, buenos días todavía.

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Todo lo que digas será usado en tu contra.

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0: Simón. Era carajo el viejo, ¿verdad? Era carajote el viejo. Ya son las 11 de la mañana, ya con 4, bueno, con 5 minutos ya. Las 11 con 5 andamos en esta mañana sabrosa a través del 103.7, la mejor FM. Estamos en el maratón, ¿verdad? Maratón casi, casi Guadalupe Reyes. Desde las 7 de la mañana estoy con ustedes, fíjate. Hasta las 3 de la tarde, ¿qué? Oye, ¿qué? Pues ni que fuera Amanda, ¿verdad? A ver, vamos a ver quién anda por acá. Tengo un audio. Buenos días, mijo. ¿Cómo anda?
1: Buenos días, Manuelito. Aquí saludando desde la Emily Chus. Oiga, buenas días.
0: Saludos a la Emily Chus.
1: Trae por ahí en cabina, Manuelito. Aquí saludándolo. El Florencio Marrero. Oiga, póngame por ahí un 2x1 de Cardenales Nuevo León. La de ¿cómo es él? Y la de ¿qué más da? Y para saludar, ¿sí?, a mi hija América, Denise Marrero, que está dormidota todavía.
0: Ay, qué gusto.
1: Ahí échale un póngase a trabajar a ver si se levanta la huevona.
0: A ver si se vibora,
1: ¿verdad? Ahí estamos, mi Manuelito. Saludos para mi esposa, para mi papá, para toda la banda de aquí de la Emily Chus, la familia Marrero Bolívar, parte del Florencio Marrero, Manuelito. Ahí estamos.
0: Saludos.
1: Fíjese, buen sabadito.
0: Igualmente para usted, excelente sabadito, sabroso y delicioso. Mire, ahí le va para su hija.
2: Ponte a trabajar, huevón.
0: Uno.
2: Ponte a trabajar, huevón.
0: Dos. A ver si se avivó, la verdad. Dice, hola, saludos a la gente de Estación Guadiana con el 2x1 de los pescadores del río Concho. Gracias, ok. Saludos a la gente de Estación Guadiana. Dice, buenos días, don Olito. ¿Me podrías complacer con el 2x1 de la energía norteña? Un 2-3 por ti y la de otra, la que tú quieras. Solo para escucharla, gracias, ok. Un 2-3 por ti, porque te encontré o tú me encontraste a mí. Ya ni sé. Ay, era muy enamorados, ¿verdad? La neta. Entonces, déjame, voy a la música para complacerlos de una vez y luego, ahí vengo. No se vaya, no se vaya, que está apenas agarrando vuelito. Aquí andamos a la orden. Soy Manuel Aguilar y soy el vato más complaciente de la radio. Y aquí andamos en el 103.7, la mejor FM. Soy la música de ni más ni menos que los Cardenales de Nuevo León. Se llama... ¡Hijo de su! ¿Quién te pegó? ¿Quién te pegó? Una rola bien perrona, la neta. ¿Y cómo es él?
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3: Furorio.
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3: La...
0: Vamos a escucharlo en esa mañana sabrosa, siendo ya las 11:07. ¡Buenos días, Durango! A la orden, Manuel Aguilar. 618-233-2010. Aquí nomás, en el 2x1. Buenos días.

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2: 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Hagamos un breve paréntesis en el trayecto diario de nuestra vida y elevemos al cielo una plegaria como muestra de gratitud.

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0: neoyorquino, qué sé yo qué. Oye, Manolo, mira a ver si es verdad. Yo le digo a la chica así: hello, mama, mama, I want to be your dada. ¿Qué te parece?
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0: 12 del mediodía ya con 19 minutos. Las 12 del mediodía con 19. ¿Qué onda? ¿Qué planes? ¿Qué andan haciendo, Jepe y Sote? ¿A dónde? ¿Qué van a hacer en este sábado rico? En este sábado delicioso. Sábado 20 de junio. El día de hoy es 20 de junio. Aquí andamos a la orden, ¿eh? 618-233-2010. Vamos a ver quién anda por acá. Espérame. A ver, espérame. Dice, tengo un audio. A ver qué dice ese audio. Buenas.
1: ¿Qué onda, Manuel?
0: Hola.
1: Oye, para pedirte el 2x1, la canción, una de Río Grande, la de Piel a Piel. Ajá. Y luego la otra de Primavera, la de 10 kilómetros. Hay saludos para el plan de Ayala.
0: Ok, esa de Piel a Piel, ya está.
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0: De Piel a Piel, ok. Y luego la otra, ¿cuál era, Maricruz? Ya se me olvidó, mija.
1: Una de Río Grande, la de Piel a Piel. Y luego la otra de Primavera, la de 10 kilómetros.
0: Ok, 10 kilómetros a pie, ¿verdad? 10 kilómetros, pero a pie. Simona la mona pelona. A ver. 10 kilómetros a pie para ir a tu casa. Debo hacer más de 10 kilómetros a pie. Ok, ya está. A ver, dice... Bueno, deja mando esas rolitas y luego un corte y luego ya regreso para seguirlos complaciendo. Ahí a través del WhatsApp 618-233-2010, 618-233-2010. Es la música del conjunto Río Grande, se llama De Piel a Piel.

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días, son las 12 del mediodía, ya con 27 minutos, ¿eh? Fíjate, las 12 con 27, qué rápido, ¿verdad? ¡Qué rápido, la neta! A ver, ¿quién anda por acá? A ver, espérame un poquito, ¿eh? Dice, a ver, buenos días, un saludo para el cara de Burris, de aquí de Tierra Blanca, excelente fin de semana, igualmente para usted, excelente fin de semana, le mando un saludote con todo el gusto del mundo. Dice, hola Manolito, me pone dos de los invasores de Nuevo León. Mi casa nueva y la otra la que usted guste, está bien, gracias. Que tenga un excelente fin de semana. Ay, qué a gusto, Mi casa nueva. Muy distinta a las demás. A ver. Invasores. ¿Dónde están los invasores? Santo Dios.

Dice por acá, buenos días, ¿me puedes poner la canción de No Hay Novedad de los Cadetes de Linares? Ok, ya está, con todo el gusto del mundo se las programo, Simón. Entonces, vamos a escuchar estas rolitas y luego ya regreso. 618-233-2010. Cuando son las 12:29, recuerde que a la una tenemos un artista invitado. ¿A quién será? No lo sé. Vaya pensándolo. Ahorita a la una de la tarde, mandamos rolitas de un artista invitado de una a dos de la tarde. Es la música de Los Invasores. Aquí nomás en La Mejor.

Los cuadros cuelgan de las paredes como tú los colocaste. Tus sandalias están en su lugar. Y hasta tu bata de baño está donde la pusiste tú. Lo único que ha cambiado es el espejo. Ahora, cada vez que lo veo, me refleja una figura con unas sombras profundas bajo mis ojos y unas arrugas que empiezan a amenazar mi rostro

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9: Y será la una de la tarde, Simona, la mona pelona. Y ahí los complací a la raza que me va a pedir dos cancioncitas con todo el gusto del mundo, ¿eh? A ver, vamos a ver quién anda por acá. Buenas tardes.
10: Hola, Manny, buenos días. ¿Cómo andas? ¿Cómo estás, Manuel?
9: Excelente, Jazz, ¿ya te fuiste, mi Jazz?
10: Manny, ahí se me puede poner un 2x1 de Grupo Firme. Ponme la de Al Final del Día y la de Qué Mal Te Ves Sin Mí, por favor. Te mando un abrazote, saluditos, excelente fin.
9: Saludos, preciosa. Oye, ¿ya te fuiste o qué onda, mi Jazz? Dice, buenos días, Manuel, ¿me podrías mandar una canción de la era 4 de a caballo? Ok. Dice, hola, buenos días, Manuelito, ¿me puedes poner la canción de La Chona? Con saludos para el maestro Yesero y Pedro, que nomás se la llevan huevoneando en el trabajo y no avanzan. Ay, qué a gusto estos viejos, qué a gusto. A ver, ¿qué dice por acá? Buenos días.
11: Buenos días, Meñito. Mándenos unas canciones acá para la raza de Tennessee, para Mauricio Alvarado, Ángel Barco, Santiago Hernández y Roberto Vargas. De ahí del Pilar de Zaragoza y del Nayar.
9: Qué gusto, saludos, con todo el gusto del mundo, Dice, buenos días, Meño, porfa, un 2x1 de Río Grande, por favor, gracias. Ya lo mandamos a Río Grande, con todo el gusto del mundo, los complacimos. A ver qué dice.
12: Tocayo, buenos
9: tocayo,
12: días, Tocayo.
9: Buenos Meño, días. Tocayo,
12: a ver si me puedes poner el 2x1 ahí de Con Primavera. Ajá. Actos de un tonto y 10 kilómetros a pie.
9: Ok.
12: Ahí con saludos para los que venimos a trabajar aquí a Construcciones Fayal.
9: Saludos a los de Fayal. Con todo el gusto
12: del mundo.
9: Muchas
12: gracias, Tocayo, que estés bien.
9: Igualmente para usted, Tocayo, échele ganas. Dice, buenos días, amigo Manuel. Guiño, guiño, no te creas. Quería ver si me podrías poner el 2x1 del Recodo, una de las canciones, sea Tómame. Las canciones, sea Tómame o Déjame, porfis, bonito Sabadrín. Ya está, igualmente, con todo el gusto del mundo. ¿Qué dice por acá? Buenas, mijo.
13: Jale, mi Manuel. Buenos días, mi Manuel. Ahora madrugaste, mi Manuel.
9: Desde
13: qué bárbaro.
9: Desde las 7 de la mañana aquí estoy, mijo.
13: Manuel, ¿me podrías poner dos rolitas de Adolfo Urías? La de Celos y la de Burbujas de Amor. Okay. Por favor, mi Manuel, ahí para escucharla. Muchas gracias.
9: Ya está, con todo el gusto del mundo les mando un saludote. Dice, cara una cuando yo me muera video, tú me quieres lastimar. ¿Qué? ¿Qué? Oye, ¿qué? Dice, hola Manuel, buenos días, ¿cómo está? ¿Me puedes poner el 2x1 de Paul Urias? No me digan que no, y la de qué me recomiendas, ok, por favor, gracias, bonito fin de semana, igualmente para usted, bonito fin de semana, dice, buen día para pedir haber sido de ti, de Chuy Lizárraga, y la mejor de todas del recodo, por favor, gracias, ok, ya está, dice, buenos días Manuel, el 2x1 de Edel Muñoz, la magia de conectar y osadía, porfis, ya está. Dice, hola, ¿podrías ponerme la canción de Ayúdame de los dos de Tamaulipas? ¿Y qué les duele de la corona del rey? Gracias, saludos, ok. Dice, buenos días, Manuel, ¿me puedes poner el 2x1 del Trono de México? Las que gustes, por favor, gracias. Y buen día, perfecto. Dice, buenos días, Manuel, ponme, por favor, En cada gota de mi sangre y Amigo mesero de primavera. Gracias, que tengas un excelente fin de semana. Igualmente para usted, excelente fin de semana. Dice, por favor, poner canción de Grupo Brindis, canción Otro Ocupa Mi Lugar, Doy la Vida de un Beso. Saludos, Manuel, ok, ya está, con todo el gusto del mundo. Dice, hola, el 2x1 de los Regios del Norte. Saludos y bonito fin de semana, gracias. Igualmente para usted, bonito fin de semana. Dice, ¿qué hay, Manuelito? ¿Puedes poner el 2x1 de Pepe Tobar y sus Chacales? Unas perronas para los papis de Vivero Las Magnolias, que se la lonchan. Ay, qué a gusto estos viejos, ¿eh? Dice, ¿qué onda, Manuel? Ponme el 2x1 de Conjunto Río Grande. Un saludo para el Chivo, que lo regañaron por llegar tarde al trabajo, de parte de el Chulo. Ay, mi Chulo, qué a gusto, la neta. A ver, ¿quién más anda por acá? Dice, hola, buenos días, ¿dónde me puedes poner el 2x1 de La Dinastía de Tuzatlá? ¿Qué? Las canciones Te Quiero Para Mí y No Te Olvidaré. Muy amable, muchas gracias. Que tengas un lindo fin de semana. Igualmente para usted, lindo fin de semana. A ver qué dice por acá. Buenos días.
14: ¿Qué onda? ¿Qué rollo, mi mení?
9: ¿Qué onda, mi hijo?
14: Oye, va a pedir un 2x1 de los hermanos Espinosa. A ver si me lo pones, por favorzote. Con un saludote para mi compa Luis, que andamos chambeando en la colina de San Carlos, mi mení. Para mi familia. Acá del Yeyo, por favor, con un puente a trabajar para mi compa Luis, que no hace nada, nomás se la lleva de huevonzote. Un saludo patino. Me con la cancioncita de Dios por delante y otra chidota.
9: Ok.
14: Chido día, mení.
9: Igualmente para ti, buen día, échale ganas. Dice, buenos días, un saludo para la gente del Lerdo de Tejada con un 2x1 de los Regios del Norte, El Navegante y Besos de Papel. Ok, ya está. Dice, hola Manuel, buen día, ¿cómo estás? Oye, para solicitarte dos canciones de los Huracanes del Norte, Las Tres Tumbas y La Venganza del Viejito. No sé si me puedas complacer, Manuel, muchas gracias, excelente día. Saludos a todos los radioescuchas, saludos con todo el gusto del mundo. Dice, buenas tardes, Manuel, ¿me puedes poner dos canciones de Marco Flores? La de Atentamente Tu Papá y la Arrincónamela. Ya está, con todo el gusto del mundo. Dice, buenas tardes, Manuel, ponme dos de Vicente Fernández, por favor y gracias, la de Mi Querido Viejo y la de Te Quiero Ver. Ok, ya está. Dice, ¿me puedes poner las canciones de Domingo Corrales de Banda El Recodo? Ok, dice, buenas tardes, Manuel, a ver si me puedes poner unas rolitas de Invasores, Moneda Sin Valor y Piensa Morena, porfa, gracias. Ok, dice Manuel, dice, hola Manuel, te quiero mucho, yo igual, preciosa, te quiero bastante. Dice, y échame la canción de Virlán García, ¿Sientes Lo Que Siento? Ok, a ver qué dice por acá, buenas.
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9: Ya ve, tocayo, ¿qué hubo? Esos de Fayal. Ya ahí salieron los defensores. Ya regañaron al pobre de mi tocayo, Dice, buenas tardes, un saludo para don Agustín Gaitán. Saludos para don Agustín Gaitán, con todo el gusto del mundo y con todo respeto. Para don Agus de la Puerta Chica, ¿verdad? Quiero pensar yo que sí es don Agus, el mismo que viste y calza, ¿verdad? A ver, ¿quién anda por acá? Mándeme un puntito, ¿quién me sigue escuchando de todos los mensajes que leí para irme con ese 2x1? Porque recuerde que ahorita a la 1 de la tarde me voy a ir, con un artista invitado, ¿verdad? Con un artista, ya no, aquí está Millas, a veces te pregunté, Millas, que dice, ya estoy escuchándome y ni me contestaste nada, a ver.
16: Hola, Meni. A ver si me puedes poner un 2x1 de Grupo Firme. Ponme la de Al Final Del Día y la de Qué Mal Te Ves Sin Mí, por favor. Okay. Te mando un abrazote, saluditos, excelente fin.
9: Qué mal te ves sin mí. Ok, y la de al final del día. Entonces, déjalas, mando y luego ya regreso para seguirlos complaciendo. 618-233-2010. Aquí nomás vaya presentando qué me va a proponer el día de hoy. Ahorita de 1 a 2, ¿qué quiere escuchar? Ahí vengo, no se vaya.

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7: Era feliz en su matrimonio. Oye, ya la una de la tarde, ya con un minuto, la una con un minutillo. Andamos en esa última hora de programación, la última hora que voy a estar con todos ustedes. Después de haber estado desde las 9, fíjate, desde las 9 estoy con todos ustedes, pero para mí es un gusto, es un placer, ¿verdad? Pero bueno, aquí andamos a la orden, 618-233-2010, 618-233-2010. La última hora. Espero su propuesta. Es artista invitado de 1 a 2 de la tarde. Vamos a escuchar toda la hora completa de un artista invitado. Espero su propuesta. 618-233-2010. 618-233-2010. Ya tengo la primera propuesta, ¿eh?
8: En primavera.
7: Ya tengo la primera propuesta.
8: Con amor la recibía.
7: Y usted me lo puede decir en ese momento. 618-233-2010. La primera propuesta. Ya tengo a ni más ni menos que a Paquita la del barrio. Ya me llegó la primera propuesta, dice Paquita la del barrio, men, y ahora sí voy a ganar. Eso espero, ¿eh? A ver, ¿qué dice?
9: Manuelito, ay, por favor, la energía norteña.
7: ¿La energía, otra propuesta, ok? A ver, déjale, doy ahí. Recuerde que son 5, ¿eh? Me quedan todavía dos lugares más porque ya tengo la otra propuesta, que es Ramón Ayala. Ok, ya tengo la otra, que es Edwin Luna. Y la Tracalosa de Monterrey. Ok, Edwin Luna, Ramón Ayala. ¿Ya no hay otra propuesta? Para hacer la votación en este momento.

0: Buenas tardes, el lunes lo proponemos. Ya tengo a Paquita, la del barrio, la energía, Edwin Luna y la Tracalosa de Monterrey y Ramón Ayala, 618-233-2010. ¿Quién nos va a acompañar en esta hora de 1 a 2? Usted lo decide. Usted lo decide. Vamos a abrir la votación. A ver, ahí está. Ya tengo los mensajes. Dice la energía, el primero para la energía. Perfecto. Dice la energía, Manuelito. 2 para la energía norteña. 0 para los compadres. A ver qué dice por acá este audio. Buenas.
1: No, hombre, Manuelito, no, hombre, ponte alegría, ponte alegría hoy sábado. Ya, ponte tus polquitas, tus guapanguitos, para que nos alegres. Estamos chambeando ahorita, pero ya es hora de... Ya nada romántico, vámonos. A ver qué dice tu público bonito.
0: Ok, polquitas
1: guapanguitos, okay. Cumbisitas, algo alegre.
0: Ya está, alegre, ay, a ver qué dice la gente, ¿verdad? La gente decide, dice, por energía, Manuelito, saluditos. ¿Qué? Ahora se me hace que la energía se la va a llevar, no se crean. Tengo muchos mensajes, pero los primeros fueron para la energía. Dice la Tracalosa, 1 para la Tracalosa, perfecto. Dice Ramón Ayala, 1 para Ramón Ayala, 3 para la energía norteña. Dice Paquita, la del barrio, 1 para Paquita. Ok, dice la Tracalosa, 2 para la Tracalosa. A ver, ahí está la Tracalosa. Dice la energía, amigo. Ok, o 1 más para la energía, 4 para la energía, 2 para la Tracalosa. Dice la energía, Manuel, arriba el Nayar. Saludos a la gente del Nayar, Simón. Dice por Ramón Ayala, ok, 1 más para Ramón Ayala, a ver, dice Paquita, a ver, Paquita lleva 2, Ramón 2, el Atracalosa 2, la energía 5, dice Ramón Ayala, ok, Ramón Ayala lleva 3, dice la energía, Manuel, excelente tarde, igualmente para usted, excelente tarde, dice vámonos con la energía norteña, ok, 7 para la energía norteña, dice la energía, ok, 8 para la energía norteña, a ver, Ramón Ayala, ok, 1 para Ramón Ayala, bueno, lleva 4, Ramón Ayala, la energía norteña, ok, 1 más para la energía norteña, la Tracalosa de Monterrey, 1 más para la Tracalosa, ok, perfecto, ¿verdad? 618-233-2010, dice Ramón Ayala, Meni, ok, Ramón Ayala, 5, Ramón Ayala, entonces, dice la energía, Manuel, ok, 1 más para la energía norteña, a ver, y déjame decirte que tenemos ganadores,
2: antes de empezar.
0: Quiero pedirte una disculpa por revisar tu celular. Oigan, quedó 12 la energía, 3 Edwin Luna, la Tracalosa de Monterrey, 6 Ramón, ¿qué fue lo escuchó? Ramón Ayala y 3 Paquita, la del barrio.
2: Está de sobra entrar en detalles.
0: 618-233-2010. Usted decide a quién escuchamos. Bueno, ya no decía nada. ¿Qué quiere escuchar de la energía norteña? Nuestro artista invitado de 1 a 2 de la tarde. A ver qué dice por acá. Hola, hola.
3: Manuelito, ay, por favor, complázcame con 2 canciones de la energía norteña. El amor que dejaste, creo, y la de hasta el último de febrero, creo que sí, algo así.
0: 14 de febrero.
3: Pero no sé, pero esas de la energía. Ay, por favor, Manuelito, con saludos para el compa Dani, el compa Chuy y nuestra amiga Gaby del Barcel.
0: Saludos, claro.
3: Muchos saludos
0: que sí.
3: Ahí para el corporativo Medícate también. Gracias.
0: ¡Saludos! Dice, póngasela de 1, 2, 3 por ti. Ok, ya está. Entonces ya tengo las primeras rolitas que voy a mandar. Las primeras 2 rolitas que se van a ir en este momento para complacerlos. 618-233-2010 en la energía norteña. Se llama 14 de febrero. Aquí nomás.

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0: Ok, ahí iniciamos esta horita completa de 1 a 2 de la tarde con la música de la energía norteña, nuestro artista y nuestros invitados de la tarde.
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0: Oye, dice por acá, pon la solución ahí, porfa. ¡Qué necesidad! Tenías de andar así. Aquí está la solución, ya la vi. Ya la vi, a ver qué dice. Gracias, gracias a usted. Ya quedó complacido con la rolita que me pidió. A ver, buenas, buenas.
2: Buenas tardes, Manuel. Ahí ponme la canción, la de la senda norteña, el silencio. Un saludo para todos los compañeros ciclistas Master. De parte de Martinoli. Ay, por favor, Manuel.
0: Saludos, mi Martinoli. Nomás que ahorita estoy con la energía norteña, ¿eh? A ver, ¿qué dice por acá? Buenas tardes.
3: ¿Qué onda, Manuel? Oye, para pedirte la canción de la energía, la de Bonita. Hay saludos para el plan de Ayala.
0: Bonita, a ver. Bonita, bonita.
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0: mi Bonita, aquí está. Aquí está mi Bonita.
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0: Vámonos pues a complacerlos con esta rolita, ¿sabes? De una vez, de una vez. Dos cancionitas de la energía norteña. Se llama La Solución y Mi Bonita. Recuerden que estamos en la hora de artista invitado. El artista invitado es ni más ni menos que la energía norteña. Ahí vengo, no se vaya.

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1: ¿Qué? ¿Oye qué? Seguimos con más, 618-233-2010. 618-233-2010.
2: Quiero pedirte una disculpa por revisar tu celular.
1: Pues, ¿quién es ese? Dice, ya me están dando la queja que yo no pongo las canciones. Dicen estos viejos que yo no pongo las canciones. Ay. Dice, mándale un saludo, un ponte a trabajar al chalán García, que nomás está valiendo y dice que usted no pone las canciones. Ande, ande, cómo son gachos, Mira, ahí le va para este viejo.
3: Ponte a trabajar, huevón. Ponte a trabajar, huevón.
1: Dice que anda pariendo chayotes,
3: ponte,
1: ¿verdad?
3: Ponte a trabajar, huevón.
1: Ahí está, esos dos, ponte a trabajar, huevón. Dice, porfa, ¿me puedes poner el amor de mi vida? Muchas gracias, ¿ok? Ya está, el amor de mi vida. Dice, muchas gracias por conocerme, hermanito. Eso es todo, gracias, ¿ok? A usted, mi Lupita, por estar en sintonía, le mando un saludote. Dice, mi canción. Estoy con la energía norteña ahorita. Estoy con la energía norteña ahorita, ¿verdad? Aparte, el amor de mi vida. Eres y serás siempre tú. Entonces, dice Manuel, buenas tardes, por favor, la de Contéstale, gracias. Ok, perfecto, yo las programo con todo el gusto del mundo en esta tarde bonita, 618-233-2010. Es la hora del artista invitado y está la energía norteña.

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11: Antes de empezar, oye, ya es la 1:00 p.m, ya con 37 minutillos, ¿eh? Oigan, el día de mañana es Día del Padre. Felicidades a todos los papás, a todos los que tenemos la gran fortuna de todavía tener a nuestros papás con vida. Muchas, muchas felicidades para nuestros papacitos, ¿verdad? Con todo el gusto del mundo, con todo cariño, con todo respeto, les mandamos un abrazote. Y también abrazamos a los que ya no tienen a papá, también les mandamos un abrazote de corazón a corazón. A toda esa gente que ya perdió a su papá. Dicen que a lo mejor como que en estos días se pone más triste, ¿verdad? El asunto. Pero le mandamos un abrazote. ¿Qué? Dice, buenas tardes, ¿nos podrías poner la canción de Fue un juego de la energía norteña? Un saludo para la marisquería El Buen Comer, los mejores mariscos de todo el Nayar. ¡Ay, hijo! ¿A poco sí? ¿A poco sí, mija? Ya no estoy con Virlán García. Dice, mi canción. Estoy con la energía norteña en este momento. Ya no tengo nada de música de otros más que la energía norteña, ¿verdad? A ver. La canción de un fuego. Un fuego. Ay, ¿y yo un fuego? ¿Qué? Fue... Era solo un juego. No me hubieras dicho que me amabas. Uy, esa rolita está perrota, ¿eh?

A ver, fue un juego con todo el gusto del mundo. Este dice, buenos días, mi meni, a ti también, feliz día del padre, porque eres un papacito, mijo. Ánimo, viejo, saludos, feliz sábado, gracias, se sabe. Y se sabe, mijo, ni quién me lo discuta. Si vas a ir o no vas a ir, mijo, si vas a ir o no vas a ir, mi rey. Entonces, a ver, ¿qué más mandamos de energía norteña? Los Ángeles existe. Dice, buenas tardes, por favor, Los Ángeles existen con la energía norteña. Ya está, Simona, la mona pelona. Los Ángeles existen de la energía norteña y los complazco en esta tarde bonita. 618-233-2010 es la música de la energía norteña y yo nomás ando complaciéndolos a todos, sea diestra y siniestra. Los complazco en esta tardecita, ¿verdad? Ahí ven. No se vaya, aquí nomás, sobres.

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6: ¡Se dejó venir el rancho, primo Manolo!

Oye, ya solo nos separan 12 minutillos, ya para que den las 2 de la tarde. Ya van a ser las 2, fíjate. ¿Qué? Tan rápido, santo Dios. Dice, oye, saludos para mi Fernando, con todo el gusto del mundo, te mando un saludote. A ver. Saludos para el Fernando Acosta. Saludote, mijo, ahí te mando esa rolita con todo el gusto del mundo. Dice, ya huele a 27, mi meni, ya huele. Ya no huele, mijo, apesta 27. Ya fue el próximo sábado, ¿verdad? No, hombre, qué bendición. Dice, por acá, a ver. Buenas tardes, Manuel, un saludo para Corralejo con la de mi bonita o la de Lamberto Quintero de Energía Norteña. Le voy a mandar la de Lamberto Quintero porque ya mandé la de mi bonita, ¿verdad? Entonces, le voy a mandar la de Lamberto Quintero, ¿ok?

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1: Iniciamos el tercer fin de semana del mes de junio con toda la actitud. Felicitando, obviamente, por adelantado a todos los papás porque desde ya comenzamos a celebrar y, por supuesto, también a nuestra selección por el triunfo en su segundo partido. Tenemos música, información, estrenos y lo mejor de la semana. Yo soy Cintia Urías y esto es El Tope de la cadena internacional La Mejor. Aquí nomás, comenzamos.
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0: 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Rápidamente vamos aterrizando al lugar número 9 del conteo más importante de la música mexicana. Ya saben, esto se llama El Tope. Y tenemos a nuestros consentidos, ya saben, la arrolladora banda El Limón de Don René Camacho, que como siempre son muy alegres, muy cotorros estos muchachones, y era de esperarse que se iban a subir al tren de la arrolladora. Le va a ganar a BTS. Y vamos a recordar que la gente en redes sociales los hizo tendencia con esa frase, haciendo referencia al partido que se vivió el jueves pasado entre México y Corea. Y pues sí, la arrolladora hasta aprovechó y grabó videos, compartió en redes sociales, se subió al tren y lo hizo bastante bien. No hay duda que cuando se habla de México en general, luego llega a la mente de un mexicano bien ingenioso. Y la arrolladora, es por eso que hoy están aquí disfrutando de esta, la posición número 9, con esto que se llama Morena.
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0: Muy bien, ya escuchamos el 10, ya escuchamos el 9. Ha llegado el momento de hacer conexión con el centro del país. Vamos a hacer comunicación con la cadena La Mejor en diferentes partes de nuestra bella y chula República Mexicana. Así que vámonos con esto que es Encadenados. Y adelante, colegas, ¿cómo están?
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2: Majo Aguilar celebra el triunfo de México en el Ángel de la Independencia. Hola, soy la prima de La Mejor FM Nogales. Amigos, ganó la selección y el festejo en diferentes puntos de cada ciudad y estado eran de esperarse. Y es que miles de aficionados salieron a las calles a festejar el segundo partido ganado ante Corea. Muchos de nuestros artistas favoritos subieron en sus redes sociales pues parte de su festejo y apoyo a la selección desde sus casas y lugares privados en donde disfrutaban de este partido. Pero la que nos dejó con la boca abierta fue nuestra querida Majo Aguilar, que no solo portaba la camiseta de la selección bien puesta, sino que también salió al Ángel de la Independencia de nuestra Ciudad de México a celebrar. En el clip, pues que compartió la misma Majo, se le ve celebrando muy contenta y hasta una máscara de luchar se puso. Bien por Majo, así es como se festeja un triunfo de estos. Te saluda Tania Vega desde La Mejor FM Nogales.
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4: Lenin Ramírez y Omar Cárdenas andan de estreno. Hola, yo soy Ramón Soto, el cacho vallenato de La Mejor FM en Monterrey. El señor Lenin Ramírez, una vez más, aventando rolón y en colaboración nada más y nada menos que con Omar Cárdenas. Y es que era de esperarse que este par tenían que juntarse para armar algo grande. Y nos presentan La Bolsita, canción que hace referencia a una chica difícil de conquistar, que hasta una bolsita LV le tuvieron que comprar para que lo pudieran pelar. Con propuesta indecorosa y toda la cosa, La Bolsita tiene todo para convertirse en un éxito de este par. Te saluda tu amigo Ramón Soto, el quecho vallenato, desde La Mejor FM 92.5 en Monterrey. Aquí nomás.
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5: Juntos conquistará Europa. Hola, yo soy Suje de la Garza, de La Mejor Tampico. Jorge Medina y José Cuen ya están listos para romperla en Europa como solo ellos saben hacerlo. Y es que anunciaron una única fecha en Madrid para el 26 de noviembre en la Movistar Arena con la máquina del tiempo Europa Tour. Sin duda son un referente de éxito y de México. Enhorabuena por ellos. Así que ya lo saben, amigos. Si van a andar por Madrid en noviembre, no pueden dejar pasar la oportunidad de ver a Juntos. Te saluda Suje de la Garza, de La Mejor 100.1. Desde Tampico. Adiós.
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0: Gracias, amigos de Plaza. Recuerden que La Mejor FM tiene presencia en todos los estados y en todas las ciudades. Y también vamos a aprovechar este momento para mandarles saluditos. Oigan, a todos, pero a todos los oyentes de la República, los que van en el carro, los que nos oyen a través de los dispositivos móviles, los que están siempre pendientes en la app de La Mejor. Muchos saludos a todos ustedes y un abrazo muy especial a todas las plazas de la cadena de música mexicana más importante de Latinoamérica. Obvio, La Mejor.
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0: Y ahora sí, es tiempo de presentarles el lugar número 8 de nuestro conteo y tenemos a los dos de Tamaulipas. Oigan, les cuento, ellos se van a estar presentando este fin de semana en la Unión Americana en ciudades en Michigan, en Minnesota y en Joliet. Aseguran que sus fans están muy contentos ya que llevan sorpresas y es un show muy especial y nuevo para todos ellos. Y nuevos también aquí en este conteo, que es la primera vez que llegan, se cuelan a nuestro conteo en el número 8 y yo creo que esto les va a dar mucho impulso para seguir adelante. Así que vámonos con esto, se llama Ayúdame, es el lugar número 8 en el tope, los dos de Tamaulipas.
1: ¡8!

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1: Vámonos rapidísimo al lugar número 7 del Tope y tenemos al orgullo de Iztapalapa y a la guapísima Belinda con el tema Por Ella Es. Esta canción, fíjense que ya tiene más de 3 millones de reproducciones en Spotify y en YouTube. De hecho, Los Ángeles Azules mencionan que les ha sorprendido el éxito que tiene la canción y que sin duda alguna, pues es un sueño hecho realidad el haberse presentado en la inauguración del Mundial con este tema. Y pues, ¿cómo no va a ser si lo vieron absolutamente en todo el mundo? Ponga usted que allá por China no entendieron lo que decían, o ponga usted que por allá también en Uzbekistán tampoco sabían de qué se trataba, pero de que se vieron y se hicieron escuchar. Así que desde Iztapalapa para el Tope, ellos son Los Ángeles Azules acompañados de Belinda con el tema Por Ella en el lugar número 7 del Tope.
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0: 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Ahora sí, vamos a subirle a la bocina, vamos a echarle WhatsApp a todo lo que da al dispositivo, a la radio donde estás, donde nos disfrutas, no pasa nada, porque juntos vamos a conocer lo más nuevo de la semana en estos modelos recién saliditos del horno. Son los modelos recientes en el tope.
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2: Con esto nos vamos a hacer una breve pausa. 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Por supuesto, en el tope de la mejor.
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4: 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Un golpe cuando pierde el equipo.

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2: 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Ya regresamos con... Conducido por Cintia Urías, desde
3: Celaya, Guanajuato,
2: Torreón, Coahuila, Poza Rica, Veracruz,
4: Ensenada,
5: Torreón,
6: Hermosillo,
2: San José, Costa Rica, Manzanillo,
7: Tuxtepec, Oaxaca,
8: Mexicali,
9: Acámbaro, Guanajuato,
10: Colima,
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11: Tampico,
12: Huajuapan de León, Oaxaca,
13: Nogales,
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18: ¿Cómo anda, mi gente linda? Gracias por seguir conectados en el conteo más importante de la música mexicana, en El Tope. Recuerden que a través de redes sociales nos pueden encontrar como @lamejor y ahí nos pueden decir qué canción quieren escuchar, a quién quieren que suba, a quién bajamos, porque aquí estamos siempre a la orden. Si te perdiste alguno de estos lugares, tranquilo, aquí tenemos el recuento.
2: Yes.
18: Mis llamadas, Junior H con Gael Valenzuela.
2: 9.
18: Morena, la arrolladora banda El Limón.
2: 8.
18: Ayúdame, los dos de Tamaulipas.
2: 7.
18: Por ella, Ángeles Azules y Belinda.
2: 6.
18: La cama de piedra, la banda El Recodo de Don Cruz Lizárraga.
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18: Oigan, pero qué chulada de ritmo tenemos el día de hoy. ¿A poco no? Seguimos avanzando en este conteo, seguimos cantando estas canciones y llegamos justo a la mitad del camino en El Tope de la Mejor y nos vamos al lugar número 5. En la quinta posición aparece una agrupación que tiene el doctorado completo en llegarle al alma al público. ¿O no? Dígame que no. Claro que son mis compas del grupo Duelo que siguen celebrando por todo lo alto más de 2 décadas de una impecable trayectoria musical y recientemente han dado mucho de qué hablar en todas las redes sociales por los emocionantes videos de repente que suben de sus conciertos. De verdad que es impresionante ver cómo miles de fanáticos se desgarran la garganta en cada presentación, convirtiendo pues estas baladas en auténticos himnos de amor, de desamor, de adiós, ay, de todo lo bonito. Si tienes el corazón un poco arrugado o traes ganas de cantar a todo pulmón, yo creo que esta canción sí es para ti. Así que esta semana se queda en el lugar número 5 en El Tope de la Mejor con ustedes,
19: Para Que Ya No Duela, Grupo Duelo.
2: 5.

0: Oigan, qué bonito cantamos. Yo no sé ustedes, pero yo sí. Hasta se me salió un que otro gallito, pero le hice y le eché harto sentimiento. Eso es todo, ¿verdad? Después de escuchar a Grupo Duelo, pues continuamos avanzando en el conteo más importante de la radio y llegamos al escalón número 4. Y prepárense, porque aquí tenemos un verdadero agasajo musical que está rompiendo todas las fronteras de la música en América Latina. Ahí les va. Resulta que mis compas Jorge Medina y Josy Cuen siguen imparables con esta exitosa gira de Juntos Tour. Y ya saben, ellos empiezan a apuntar sus próximas paradas en el norte del país y también preparando terreno para hacer vibrar recintos históricos como el mismísimo Auditorio Nacional. Pero la nota del momento es que se aliaron con la leyenda colombiana, el señor Jorge Celedón, y ellos armaron un tremendo pachangón y una fusión única de banda sinaloense con acordeón vallenato y guapango, que qué bonito les quedó. Allá grabaron en Colombia y el resultado pues es esta, una joya fresquecita, una joya romántica dedicada a la belleza auténtica. Y por cierto, ayer estuvieron de invitados en la Arena Ciudad de México con Jorge Celedón, el cual pues claro que hicieron encender el escenario cantando este nuevo tema, y aquí está de manera impecable en la cuarta posición del tope de la mejor,
1: Naturalita con Juntos.
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0: Diva y en Corto con...
1: El buen George. ¿Cómo está mi George?
2: La orden.
1: Mi George es el Messi del regional mexicano porque jugó en el Juego de las Estrellas. Oye, mi George, ¿cómo te sientes, mi George? Bienvenido a la Topo Guarida con tu servilleta Andrés Salazar, el Topo. Este es un programa que se me ocurrió, creo que nadie lo ha hecho, ¿va? Que vengan a la oficina y todo ese rollo. Hacerlo para mi compadre Pepito Garza, que lo invité a jugar a las estrellas, no podía.
3: No jaló.
1: Pero para el otro año yo dije que sí, sí va a jalar.
3: O para el otro año, si me invitan, a lo mejor voy a entrenar un poquito más.
1: Mi George, yo creo que el resultado de todo esto, más que la plata, que la lana, que creo que es importante, y qué bueno, que fregón que te vaya muy bien, es la respuesta del público. Sí. Y ese día en el evento, yo creo que te diste cuenta de cómo te quieren, de cómo aman tu música, cómo a George como tal, ¿no? Y tú dices, con eso es más que pagado. O sea, la respuesta del público no es mejor, ¿no?
3: Sí, exactamente. Realmente vas a un show y no ocupas... El dinero no es lo importante en el momento. Lo que importa es cómo te apoya la gente, pues. Sí. Porque si te pueden pagar, pero si no te apoyan emocionalmente, te vas bien zarra, pues, ¿me entiendes?
1: Exacto. ¿Qué sentiste en ese momento? Piel chinita, como dice.
3: Sí, de perro.
1: Emocionado.
3: Había como 20,000 personas.
1: 20,000 personas. ¿Qué es lo que a ti te motiva y te dice, güey, me tengo que parar porque me tengo que parar? O sea, ¿cómo que entrevistas a las 6, 8 de la mañana y te dije, o sea, ¿qué es lo que a ti te motiva a decir, güey? Mira, desde aquí te dicen que no te quieres parar, güey. Que dicen que no te quieren levantar, ¿eh? No, pero ¿qué es lo que a ti te motiva que dices, me tengo que parar, aquí estoy?
3: No, pues la gente, para que más conozcan más. Me encanta que conozcan a mi persona, pues, ¿me entiendes? Yo a lo mejor no me ha tocado todavía que conozcan cómo soy yo, pero soy una persona bien imprudente, la neta. Tiene
1: machín imprudente a top, a lo mejor porque estamos en cámara, pero...
2: ¿Pero cómo imprudente? O sea...
3: De que me encanta agarrar cotorreja, pues me encanta pasarla bien, pues.
1: Espinoza Paz, pues ya te la sabes, ahí está mi compadre George,
3: no, no,
1: que
3: no, no.
1: Quiere componer contigo. Imagínate un George con Espinoza Paz. Y si te diera escoger Espinoza Paz, ahí te va, compadre, vamos a componer. ¿En qué estilo lo harías? ¿Al estilo de él?
3: Pero un poquito lo mío.
1: Ranchero,
3: poquito, no grosero, porque no me gusta ya la... Le estoy intentando bajar lo grosero por los niños.
1: Pero Espinoza ha hecho bien el doble sentido, ¿eh?
3: Es lo que me gusta en el doble sentido, ¿entiendes? Machín. Y yo quiero combinar...
1: Llegar a lo vulgar es lo que ha hecho Espinoza.
3: Sí. Me gustaría como...
1: ¿Por qué no tú no le propones también a él una rola?
3: Sí, me gustaría también a lo mejor, pero él tiene su esencia bien marcada, pues, ¿me entiendes?
1: Sí.
3: A lo mejor yo se lo puedo cantar una canción de la mía, no le queda mucho, pero si hacemos una juntos... Si le queda.
1: Oye, digo, traes un tema muy, muy importante que te siguen muchos niños y eso habla también de una responsabilidad total.
3: Oh, sí, sí. Porque tengo una sobrina de 9 años, de repente anda yo. ¿Qué estás cantando, Mejaligan?
1: ¡No cante eso!
3: No, y tengo otro sobrino también que de repente llega y ay, no puede ser cierto. La otra vez yo tenía un video con Chuyen en París donde decía, saca el lavado, esto y el otro, y de repente llega el niño y, George, saca el lavado, y yo.
1: ¡Cállese los cinco!
3: ¡Córtale, mi chavo! ¡Córtale, chavo! Estaban mis suegros y todo. Dije, no puede ser cierto. Dije, y no sabe ni qué es, pues.
1: En base a eso, ¿has pensado sacar temas que no tengan tanto doble sentido? Temas...
3: Sí, de repente no.
1: ¿Sí los tienes o no? ¿No los tienes?
3: En el disco metí 2 que 3, especificando, miren eso. Ya le cambié poquito, pero no deja de estar en doble sentido, pues. O sea, ya...
1: Pero más tranquilo.
3: Sí.
1: Más adaptado para los niños y todo eso.
3: Sí, pues más adaptado para todo.
1: Ok. De las 17 canciones, señores y señores, ya escuchamos... Bueno, medio escuchamos el top 5. Ahí se lo vamos a encargar para toda la gente porque va a ser... Ya eres George, pero yo creo yo que este va a ser el inicio de otra etapa.
3: De Don George.
1: Antes era George, ahora es Don George, ¿no? ¿Cómo visualizas este proyecto? ¿Qué crees tú que te vaya a traer?
3: Pues un chorro de trabajo, espero que me traiga demasiado trabajo para... Quiero que más gente me conozca para ir a cantarle las rolitas, pues, ¿me entiendes? Y que conozcan qué es lo que es George y qué les puedo ofrecer, pues, en un show.
1: Sigan reproduciendo sus canciones.
3: Y para que esperen el disco también.
1: Y para que esperen el disco, que va a estar... Y en julio.
3: En julio. Viene bueno.
1: ¿Qué fecha sale? Más o menos. ¿Nos vamos a ir?
3: Finales.
1: Finales.
3: Finales. Y el artista que se imaginan ahí viene, de los más perritos de la actualidad.
1: Vamos a poner el tú. ¿Quiénes vienen?
3: No sé,
1: yo puedo decir lo que yo me imagino. Ok. Si Latino ha perdido a 3, le echamos un shot. O sea, si Latino tú te los echas y si no Latino.
3: Di 3 y yo te voy a decir sí, o si no, y nomás le echo un shot, no te voy a decir nada.
1: O sea, si yo pierdo, tú te haces el shot y si tú ganas, yo me echo el shot.
3: Simón.
1: Y si no, los dos nos echamos el shot.
3: Okay.
1: Ahí te va. Chuyín. ¿Digo 3? Ok, Chuyín es 1. Cabito, fuerza.
2: Estoy bien harto, güey.
1: Mi George, fuerte aplauso a George, por favor. Algo más si quieras decir a todos esos soñadores a todos esos grupos que quieren, que sueñan con ser grandes, con los, aquellos que siguen tocando puertas, a esos compositores, a todos ellos que quieren iniciar una nueva vida musicalmente hablando?
3: Pues yo en el 2023 trabajé en una fábrica haciendo moldes de esos de guitarra. Así, tardé como un año y trabajando, yo creo.
1: ¿Cuánto te pagaban ahí?
3: Me pagan como 3,000 pesos a la semana, me pagan bien.
1: ¿Y a la semana?
3: Estaba bien.
1: Oye, no, ¿y no te
3: pagan? Pero pues trabajar en los hornos, güey.
1: ¿Moldes de guitarra?
3: Sí, mona, sí, eso es como el plástico. Sí, sí, trabajar en los hornos y salía con unas quemotas así grandotas. Pero sí cambia la vida, güey. Machín. Si le echa ganas y...
1: Yo siempre he dicho que nunca hay que dejar de soñar.
3: No.
1: Y no quitar el dedo del renglón. Tú nunca lo quitaste.
3: No, la neta, no.
1: Tú eres terco.
3: Yo era de los que miraba todo el tiempo al Nata, al Junior, y esto hacía en el teléfono y decía, ay, qué perro están viviendo. O sea, qué perro su música. Y ahorita, la neta, hace rato me estaba lavando la cara y me quedé así parado. Yo. Y volteo para todos lados y me cae el 20. Pero no me cae el 20 en un show, no me cae el 20, no. Me cae el 20 cuando me... Estoy haciendo cualquier cosa, güey.
1: Dicen que hay que creértela más no creerte.
3: Sí, te la creen nomás de repente, pero... Si te metes en la película, te come el personaje, güey. Y a lo mejor en su momento, cuando recién solté rosones y eso, a mí se me quería comer.
1: ¿No te subió, güey?
3: No se me subió como tal, pero sí era más hijo de pe. A mí esto me valía madre.
1: ¡Señores, señores! ¡Ya nos vamos! ¡George! ¡Bye, bye!
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0: ¡Ay, ay, ay! ¡Qué bonito cantamos! ¿Verdad? Le subieron a todo como yo, miren. Hasta ronca me estoy quedando, familia de la mejor. Ustedes acaban de escuchar el puesto número 3, Grupo Frontera, que continúa demostrando por qué son una de las agrupaciones más fuertes, más queridas del momento. Y ojo, porque en días recientes han encendido por completo las redes sociales y han generado mucha conversación entre todos los seguidores. Ahí les va la razón. Resulta que se filtró tremendo adelanto de su nueva música y se rumoran unas colaboraciones que prometen romper el internet y las listas de popularidad muy pronto. Pero mientras que descubrimos qué sorpresas están preparando, esta semana se consolidan con fuerza y se colocan directo en la posición número 3 con este rolón que ustedes no paran de pedir y se llama Un Solo Corazón con Grupo Frontera en el tope.
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0: Y después de escuchar a Grupo Frontera, nos vamos al escalón número 2, ahí con la medalla de plata al hombro y en el cuello llega Pancho Barraza, que por cierto estuvo de manteles largos esta semana. Aprovechó las redes sociales para agradecer todas las felicitaciones recibidas por su cumpleaños, además que también está celebrando 35 años de trayectoria musical junto a sus seguidores. Para ser exactos, fue el 17 de junio el cumple, 65 añotes bien vividos, bien invertidos y bien resurgidos. Así que el poeta del amor sigue recibiendo muestras de cariño por parte del público que siempre lo acompaña y lo ha acompañado durante décadas. Así que esta semana se encuentra el cumpleañero en el lugar número 2 del tope con esto que se llama Que me maten las penas. Pancho Barraza, aquí nomás.
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0: 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Y llegamos nada más y nada menos que al escalón más deseado, más pedido, más solicitado y más aplaudido, que es el número uno. Y aquí llega nada más y nada menos que Lenin Ramírez con esta posición del tope, con la rola que lo ha llevado a tocar la cima. Todo lo fue. Una de las canciones más pedidas y más coreadas. Imagínense que el video oficial ya llegó a los 180 millones de reproducciones. ¿Se imaginan eso? Pero eso lo impulsa a seguir adelante, a seguir sacando grandes temas, como por ejemplo la de Polvo Rosita. Y justo el jueves pasado estrenó el tema de La Bolsita en colaboración con Omar Cárdenas, que seguro también va a ser muy exitoso. Pero miren, ¿a qué les digo más? Mejor vamos a disfrutar de esto, que es Todo lo fue en el lugar número uno del tope. Es Lenin Ramírez, aquí nomás en La Mejor.
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0: El tope. Y así llegamos al final de este recorrido musical por lo más fuerte del regional mexicano. Gracias de verdad a toda la gente que nos acompaña todos los fines de semana en una emisión más del tope de la cadena internacional La Mejor. Esperamos que esta semana venga cargada de éxitos. Este fin de semana es especial, es Día del Padre, así que apapachen mucho a papá. Desde aquí todo nuestro cariño y reconocimiento para todos ellos. Y pues bueno, por supuesto, el regalito y la mejor música cortesía de La Mejor. Yo soy Cintia Urías, te mando un abrazo muy grande, que tengas un excelente fin de semana y nos escuchamos hasta la próxima.
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0: Producción general,
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0: Locutor, Cintia Urías. Sígueme en redes sociales, me encuentras como @CintiaUrías. Nos escuchamos el próximo fin de semana. Volveremos con lo mejor de tus artistas favoritos, la información y las 10 canciones más solicitadas de la música mexicana. En esto que se llama El Tope.
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9: 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Por eso vamos a preparar nuestro propio shampoo para lavar el auto. ¡Manos a la obra!
7: Recuerda que cada receta está aprobada por el Laboratorio Nacional de Protección al Consumidor. Los ingredientes que vamos a utilizar para hacer 750 mililitros son una taza de agua purificada, una pizca de colorante vegetal azul, una cucharada sopera de cera de carnauba, dos tazas de lauril éter sulfato de sodio y cuatro cucharadas soperas de polisorbato 20.
9: También vamos a necesitar los siguientes utensilios. Una taza medidora, una cacerola con capacidad de 2.5 litros, un embudo, una cuchara sopera y una botella de plástico de 750 mililitros con tapa. Su preparación nos va a tomar nada más y nada menos que 25 minutos. Sin duda, una gran ventaja.
7: Para poder elaborar nuestro champú para auto, comenzamos vertiendo el agua en la cacerola y la calentamos. Una vez caliente, agregamos polisorbato 20 y revolvemos. Cuando el agua esté a punto de hervir, agregamos una cucharada sopera de cera de carnauba. Agitamos hasta que se incorpore por completo y dejamos hervir durante 3 minutos. Retiramos del fuego, agregamos el lauril éter sulfato de sodio y removemos suavemente. Después incorporamos el colorante y mezclamos hasta que el color sea uniforme.
9: Por último, con ayuda del embudo, envasamos nuestra mezcla en la botella de plástico y colocamos una etiqueta con el nombre del producto, la fecha de elaboración y de caducidad. En este caso, considera que su tiempo de caducidad es de 6 meses. Finalmente, pero no menos importante, hay que guardarlo en un lugar fresco y seco, fuera del alcance de niñas y niños. ¡Y listo! Tenemos nuestro propio shampoo para auto. Para usarlo, toma en cuenta que para 10 litros de agua se deben disolver aproximadamente 15 mililitros de shampoo. Al final del día, apostar por las tecnologías domésticas no es solo una forma de ahorrar, es tomar el control de lo que consumimos.
7: Si quieres aprender a preparar otras tecnologías como crema de cacahuate, gel para el cabello o jabón líquido corporal, puedes visitar nuestro canal de YouTube, Profeco TV.
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Hoy hablaremos de una de las agrupaciones de música sierreña más reconocidas de la actualidad. Su trayectoria comenzó hace menos de 10 años. Sin embargo, han sabido llegar a la cima y sobre todo se han sabido mantener en el gusto del público. Su creador falleció de manera trágica hace 6 años. Sin embargo, su compañero César Sánchez ha sabido mantener el legado de su fiel amigo. Las guitarras y la tuba son sinónimo de éxito en cuanto empiezan a sonar cada una de las canciones que hoy por hoy son verdaderos himnos para sus fans de Hueso Colorado. A pesar de los cambios que han existido en su alineación, la esencia sigue intacta. 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

0: 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Angostura, Sinaloa fue testigo del nacimiento de uno de los guitarristas que a su corta edad logró destacar en el mundo del regional mexicano, Ariel Camacho. El cantante tenía un sueño que era llevar su música a miles de personas, pero esto no podía lograrlo solo, así que invitó a uno de sus mejores amigos, César Sánchez el Tigre, para formar una agrupación que comenzara a sonar en la escuela a la cual asistían. Sin embargo, el destino lo separó por unos años.
1: Yo a Ariel lo conocí cuando íbamos en la secundaria Cente de aquí, me acuerdo, íbamos en un grupo de música con el profe Ricky, me acuerdo, él tocaba el bajo, y ahí nos conocimos, ahí pues cantábamos juntos ahí en ese grupo.

0: 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La música y las ganas de salir adelante hicieron que Ariel Camacho y César Sánchez se volvieran a encontrar, retomando el proyecto que tenían cuando aún eran unos niños. Ariel decidió tomar más en serio la música, pues sabía que el género que estaban tocando era un género que podía pegar entre la juventud, y justamente así fue. Las guitarras y la tuba volvieron a ponerse de moda entre los jóvenes sinaloenses.
1: Nos volvimos a juntar como a los 5 años, ya estamos más peludillos, ¿eh? Y me dice, ya con la onda, ¿qué onda, compa? Nos juntamos para guitarrear y para convivir. Simón, entonces era cumpleaños de un amigo y nos invitó a echar unas rolitas ahí y fuimos con la guitarra, hacía capelas. Entonces cuando tocamos, a la gente que estaba ahí le gustó un montón. Y hey, pues, nos toca mañana otra vez, Simón. Y así, ese amigo nos recomendó otro y ya, como quien dice, el grupo ya se hizo, pues. Entonces llegó Jaime González, nos propuso de hacer oficial esto, o sea, grabar un disco y... Pero fue cuando grabamos El Rey de Corazones y de ahí para adelante, pues...
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0: Todo parecía un sueño, pues siendo unos adolescentes, los plebes del rancho ya tenían un disco grabado y un tema colocado entre los primeros lugares de popularidad. Ahora tenían el principal objetivo de seguir creciendo, sobre todo en los Estados Unidos, pues gracias a las redes sociales su música empezó a popularizarse entre el público mexicano, quienes pedían a gritos un concierto de la agrupación. Fue así como Ángel del Villar se puso al mando del proyecto en el año 2014, cuando los firmó en Del Records. El trabajo hizo que la relación entre Ángel y Ariel se estrechara mucho, considerándolo incluso como un hijo.
1: Pues él vivió aquí 6 meses, entonces convivimos mucho, muchas cosas que me platicaba. Fue una persona que a mí en lo personal pues marcó mi vida, ¿no? En muchos aspectos, o sea, mira, Ariel trajo un estilo, por ejemplo, para mí él revivió la música campireña. Uh-huh. Había muchos planes. Yo digo que Ariel Camacho inspiró a mucha gente, ¿no? A muchos niños, al igual a mí, como representante, como disquera, ¿no?

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0: 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Ariel Camacho estaba convertido en un ídolo de multitudes. Cientos de jóvenes comenzaron a seguir sus pasos, aprendiendo a tocar la guitarra y subiendo sus videos a plataformas digitales. Las presentaciones comenzaron a multiplicarse y los éxitos parecían llegar a manos llenas. Sin embargo, una tragedia hizo que el joven cantante perdiera la vida con tan solo 22 años de edad en un accidente automovilístico cuando venía regresando de una feria, acompañado de algunos de sus amigos. La noticia paralizó a la familia entera, a la disquera y a los fans de Ariel Camacho.
1: Un amigo de él le habló y le dijo que Ariel había tenido un accidente y ella me dijo, y ya después llegaron otros amigos y nos dijeron que había tenido un accidente.
2: Como a las 12 del día, algo así, que me dijo que ya había fallecido. Y pues imagínate después de tener un sueño con él que ya habíamos platicado, y pues nos quedamos todos agüitados y todo el rollo, y esperamos que pasara todo lo que tenía que pasar.
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0: 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A partir de la muerte de Ariel Camacho aquel 25 de febrero del 2015, muchos fans pensaron que todo terminaría. Sin embargo, su padre y el Tigre, así como Ángel del Villar y Jaime González, decidieron seguir con su legado, pues estaban seguros que era un sueño para el cantante.
1: Bendito Dios, hoy en día vimos todo lo que él dejó, ¿no? Todo lo que él sembró, y bendito Dios que seguimos trabajando en ello y seguimos honrándolo con su legado.
0: Luego de su muerte hubo una separación de la agrupación de Del Records, la incorporación de José Manuel como vocalista, la separación del mismo unos años después y la llegada de Johnny Cortés gracias a un concurso de televisión. A pesar de todos estos baches, los plebes del rancho de Ariel Camacho han seguido con el objetivo principal, que es mantener viva la música y el recuerdo del cantante. 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

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Han pasado ya más de 6 años desde que Ariel Camacho falleció. Sin embargo, hay miles de fans que siguen admirándolo como cuando estaba vivo. Su fiel amigo César Sánchez sigue con la encomienda de continuar su legado a pesar de cualquier movimiento que hay en la agrupación, cosa que ha cumplido cabalmente. Sus padres, por su parte, lamentan todos los días la pérdida de su hijo, pero cada año celebran su cumpleaños en el lugar donde descansa. Ángel del Villar, a pesar de mantenerse lejos de los plebes del rancho, le rinde homenaje en su disquera, donde tiene una figura de cera del cantante, así como retratos suyos por todas las instalaciones. La disquera actual del grupo se ha encargado de mantener vigente la música y sobre todo la esencia del cantante. Es así como los plebes del rancho de Ariel Camacho continúan escribiendo una historia que, esperemos, dure muchos años más.

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5: ¿Te ha pasado que caminas por tu ciudad bajo un sol que derrite el asfalto, rodeado de puro concreto, y de pronto llegas a un parque, te sientas bajo un árbol y sientes que el mundo entero bajó 3 grados? Esa frescura no es imaginación, es ciencia y tiene nombre: infraestructura verde. La infraestructura verde es una forma inteligente de diseñar nuestras ciudades para que convivan el cemento y la naturaleza. No se trata solo de sembrar arbolitos bonitos en una jardinera. Se trata de crear redes de espacios conectados entre sí que cumplan varias funciones al mismo tiempo.
6: Que capturen agua de lluvia,
5: que limpien el aire,
6: que reduzcan esas famosas islas de calor, que convierten las colonias en hornos,
5: que conecten ecosistemas y que de paso nos den un lugar digno para caminar, jugar o andar en bicicleta. Imagina esto. En la alcaldía Coyoacán, en la Ciudad de México, existe un skate park llamado Los Coyotes. Ahí puedes patinar, hacer trucos en patineta, pero además el lugar está rodeado de áreas verdes y tiene un sistema de captación de lluvia. Un solo espacio que sirve para el deporte, para el medio ambiente y para la comunidad. Eso es infraestructura verde en acción. Que un mismo sitio cumpla muchas funciones como una navaja suiza, pero hecha de árboles, agua y diseño inteligente. Este enfoque surgió como respuesta al impacto ambiental de las ciudades. Piensa en una ciudad, calles hechas solo para coches, banquetas rotas, ni un árbol donde guarecerte del sol. La infraestructura verde propone cambiar eso desde cuatro frentes. Primero, el agua, aprovechando la lluvia en vez de dejarla inundar las calles. Segundo, la movilidad, abriendo paso a peatones y ciclistas. Tercero, el espacio público, diseñando lugares de encuentro seguros para todos. Y cuarto, la biodiversidad, reconectando las ciudades con la naturaleza que las rodea. Aquí hay ciencia de primera. Investigadores en México crearon la primera metodología en el país para evaluar qué tanta infraestructura verde puede implementar una ciudad y cuáles serían sus beneficios. También desarrollan estrategias para que los gobiernos locales, desde Cancún hasta Tijuana, puedan transformar sus calles grises en corredores llenos de vida. Porque no basta con querer ciudades más verdes. Hay que medir, planear
6: y diseñar con inteligencia.
5: La próxima vez que pases por un parque con bancas, ciclovía y jardines que atrapan la lluvia, detente un momento. Ese lugar no llegó ahí por accidente. Alguien lo soñó, lo diseñó y lo defendió, porque adaptar nuestras ciudades al cambio climático no es un lujo de países lejanos. Es una necesidad que empieza en la esquina de tu casa, en la banqueta de tu colonia, en el árbol que todavía resiste entre el asfalto. La ciudad del futuro no tiene que elegir entre progreso y naturaleza. Puede ser las dos cosas al mismo tiempo.

0: con información del maestro Antonio Suárez Bonilla, del Laboratorio de Movilidad e Infraestructura Verde de la Facultad de Arquitectura de la UNAM. Un guión de Leonardo Santiago, con información del portal Ciencia UNAM. Les saluda Mónica Genis.
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